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2: Muy buenas tardes, un lunes más aquí a Más Allá de las Creencias. Ya son unas cuantas semanas que hemos estado juntos y juntas compartiendo, pues, qué son, ¿no?, las creencias limitantes y cómo nos pueden estar afectando. Y es que hemos hablado de cómo nuestras creencias, pues, pueden afectar desde a nuestra autoestima, como a nuestras relaciones, nuestra propia relación con el dinero también, nuestros miedos, nuestra manera de enfrentarnos, ¿no?, a los cambios que acontecen en nuestra vida. Bueno, como veis, pues en general a todo, ¿verdad? Pero hoy quiero ir un paso más allá, porque reconocer que tenemos determinadas creencias limitantes es súper, súper importante. Pero aquí la pregunta que os voy a formular lo es todavía más. Porque, ¿qué hacemos con ellas? ¿Qué hacemos con las creencias cuando las descubrimos? Cuando nos damos cuenta de que las tenemos. Porque, como ya he dicho muchas, muchas, muchas, muchas veces, una creencia no es una verdad, no es una realidad. Es una idea que, por X motivos, ¿verdad?, por X, pues hemos aprendido y la consideramos como una verdad absoluta. Pero claro, ahí está el quid de la cuestión. Si una creencia fue aprendida, también podremos empezar a cuestionarla, ¿verdad? Y construir una forma de mirar, una forma diferente de mirar, pues, a nuestra vida, eliminando esas creencias que nos están limitando. Hoy vamos a trabajar con un método muy sencillo de 4 pasos. 4. Identificar, cuestionar, sustituir y practicar. Aquí se viene lo bueno, porque hasta ahora, sí, probablemente os habéis dado cuenta de muchas creencias limitantes que tenéis en vuestra vida, pero es que ahora vamos a empezar a trabajar en ellas. ¿Vale? ¿Qué es realmente una creencia limitante? ¿Os acordáis de esto? Y es que antes de intentar cambiar una creencia, tenemos que aprender a reconocerla, por supuesto. Y es que una creencia limitante es una idea profundamente asumida que condiciona lo que pensamos que podemos hacer, lo que pensamos que podemos conseguir, lo que pensamos que podemos merecer o llegar a ser. Bueno, creo que esta definición ya la tenemos bastante clara después de todos los programas, ¿verdad?, que hemos estado juntos. Bien, algunos ejemplos. No soy suficientemente buena, yo no sirvo para esto, a mi edad ya es demasiado tarde. Nunca voy a encontrar una pareja que me quiera de verdad, no se puede vivir haciendo lo que te gusta, para ganar dinero hay que sacrificarse muchísimo. Vale, estos son solo algunos ejemplos. Y es que cuando repetimos una y otra vez estas frases durante mucho tiempo, ya dejamos de percibirlas como simples pensamientos, ¿verdad? Porque igual si la dices una vez, puedes llegar a darte cuenta y ser consciente, pero cuando ya la repetimos y la repetimos y la repetimos, vale, para nosotros ya no son pensamientos. Las vivimos, estas frases, como si fueran hechos, puros y duros, auténticos hechos. ¡Pum! Una realidad absoluta. Y es que ahí está precisamente el problema. Una persona puede decir, yo no tengo ninguna creencia limitante. Es que simplemente soy realista. No sé si alguna vez os habrá pasado de eso, de alguien que pues niegue este tipo de cosas, ¿no? Y decir, no, es que es la verdad. Yo no valgo para esto. O yo no soy suficiente. ¿Vale? Pero habría que preguntarse en este caso. ¿Es realmente una descripción objetiva de la realidad? ¿O por el contrario? Perdón, que estoy un poco tocada de la garganta. ¿O es una interpretación que has repetido tantas y tantas veces que ya no cuestionas? Imaginemos que alguien piensa, uff, yo no soy capaz de hablar en público, me muero. En este caso, pues esta persona probablemente evitará situaciones en las que tenga que hacerlo, porque claro, para ella es imposible. O sea, ella realmente se cree que no es capaz de hablar en público, entonces por supuesto va a rehuir ese tipo de situaciones. Y claro, le surge una situación, consigue escaquearse, evadir esa situación. Pues cada vez que lo evita, va a sentir alivio, porque claro, ¡guau! Me he librado de una buena, porque yo no soy capaz. Pero es que al mismo tiempo que siente ese alivio cada vez que lo evita, nunca tiene la oportunidad de comprobar que quizás sí podría hacerlo. Entonces, ¿qué termina diciendo? ¿Ves? Yo no hablo en público porque no puedo. Pero es que quizá no es que no pueda. Quizá cree que no puede y como consecuencia, pues tampoco practica, tampoco lo intenta. Así que la creencia termina creando comportamientos que parecen confirmarla. Y entonces esta persona se va a seguir reafirmando y al final eso es como un círculo vicioso. Así que, vamos a ver, ¿cómo podemos descubrir nuestras creencias limitantes? Y es que os voy a decir que no siempre aparecen de manera evidente. No. No es que digamos, ah, mira, me viene un pensamiento, eso es una creencia. Ah, mira, digo algo, hablando con alguien, nah, mira, me acaba de salir una creencia. No es tan fácil reconocerlas. Muchas veces es que se esconden detrás de frases aparentemente inocentes. Y es que a partir de ahora quiero que empecéis a prestar atención a determinadas palabras. Porque si las decís, puede que haya una creencia limitante detrás. ¿Vale? Palabras como siempre, nunca, todo el mundo, yo soy así, no puedo, tengo que, debería, a mi edad, en mi familia. Por ejemplo, siempre termino eligiendo mal. Nunca tengo suerte. Yo soy muy insegura. Tengo que ocuparme de todo. No puedo decepcionar a mi familia. A mi edad, ya no puedo empezar de cero. Y es que cada vez que aparezca una afirmación muy, muy absoluta sobre ti o sobre cómo funciona la vida, merece la pena detenerse ahí un momento, ¿vale? Y pensar sobre ello. hay que pensar sobre esas verdades que creemos como absolutas, pararse a pensar sobre ellas. También podemos descubrir nuestras creencias observando aquellas áreas de nuestra vida donde existe siempre una repetición. Pregúntate, por ejemplo, ¿qué quiero hacer? Pero llevo mucho tiempo sin atreverme a hacer. ¿Qué situación se repite una y otra vez en mi vida? ¿Dónde siento que siempre termino en el mismo lugar? ¿Qué me digo justo antes de abandonar algo? ¿Qué pienso cuando imagino conseguir aquello que deseo? Porque es ahí donde a veces la creencia aparece. Imaginad que alguien quiere, por ejemplo, emprender un proyecto. ¡Buah, está súper ilusionada! ¡Tiene una idea maravillosa! Empieza a imaginarlo ahí, a crearlo en su mente. Pero, ojo, todo no podía ser tan bonito. Enseguida aparece. ¿Y quién me va a comprar a mí? Ahí tenemos algo. Ahí es donde hay que observar. O, de repente, quiere poner un límite, ¿no? Imaginaos que quiere poner un límite con una persona. Y ahí aparece la frase, se va a enfadar conmigo si lo hago. O quiere descansar y piensa, uff, con todo lo que tengo que hacer, no puedo estar perdiendo el tiempo descansando, ¿no? Y es que ahí también hay una creencia. Por eso es súper, súper interesante empezar a escuchar nuestro diálogo interno. No hay nada como escucharnos, detenernos, no vivir en automático y con pensamientos automáticos, sino, ¿vale? Cuando aparecen este tipo de ideas, parar y pensar sobre ellas. No para juzgarnos, sino para conocernos. Y una vez identificada esa creencia, llega una parte fundamental. Dejar de aceptarla automáticamente como una verdad. Os voy a poner un ejemplo. No soy capaz. No soy capaz. En lugar de intentar eliminar inmediatamente esta frase, este pensamiento, vamos a investigarla un poquito. Podemos preguntarnos, ¿es esto absolutamente cierto de que no soy capaz? No. ¿Pensamos sobre ello? Es absolutamente cierto, porque os voy a decir una cosa, es diferente a, me parece cierto. ¿Parece cierto? Ay, sí, no. Una cosa es si te parece cierto y otra muy diferente es, esto es absolutamente cierto. ¿Puedo demostrar que es cierto en el 100% de las situaciones? Es que probablemente la respuesta es que no. Después, ¿qué pruebas tengo a favor de esta creencia? ¿Qué pruebas tengo? A favor, ojo, a favor. Y después algo todavía más importante. ¿Qué pruebas tengo en contra? Porque nuestra mente suele buscar información que confirme aquello que ya creemos. Si yo creo que soy incapaz de hacer algo, recordaré rápidamente todos mis fracasos y donde quedó claro que yo no era capaz. Pero, claro, en este caso probablemente olvidaré muchas situaciones en las que sí fui perfectamente capaz. Así que podemos preguntarnos, ¿cuándo he conseguido algo que al principio también pensaba que no podría hacer? ¿Cuándo? ¿O qué dificultades he superado anteriormente? Y es que estoy segura de que ahí ahí con esas preguntas va a salir muchísimos momentos, muchísimas situaciones, porque pasa exactamente como el otro. Cuando tú preguntas algo negativo, ¡guau!, te van a aparecer millones de ejemplos. Pero cuando también preguntas en positivo, ahí también van a aparecer ejemplos. ¿Vale? Y aquí es también cuando podemos profundizar todavía más y preguntarnos, ¿de dónde viene esta creencia? ¿Pero de dónde? Preguntaros, ¿vale? ¿Cuándo empecé a pensar esto? Y pensando va a llegar la respuesta, porque igual tenías 10 años, igual tenías 5, igual tenías 15, pero va a llegar el momento en el que apareciste, o sea, apareció ese pensamiento. Empezáis a pensar esto. ¿Quién me enseñó esta idea? ¿Vale? Empecé a pensar esto, imaginaos, con 10 años, ¿vale? Pero ¿y quién me enseñó esta idea? ¿Qué pasó ahí para que empezaran igual a decir eso? ¿La escuchaba en casa? ¿O hubo alguna experiencia concreta que me hiciera llegar a esta conclusión? ¿Es realmente mía? ¿O la he aprendido de otras personas? Porque sí, igual ni siquiera te la dijo nadie. Igual con 10 años te caíste haciendo algo y ya, pues, pensaste que ya, ese algo ya no ibas a ser más capaz de hacerlo. Esto, estas preguntas, reflexionar sobre ellas, pensar sobre ellas, es especialmente interesante, ¿vale?, cuando trabajamos desde una mirada sistémica. Bueno, ya sabéis que yo soy terapeuta sistémica. Entonces, claro, todo el campo sistémico es mi pasión. ¿Por qué? Porque es especialmente interesante desde una mirada sistémica. Porque muchas de las ideas que consideramos nuestras, ¿vale?, pertenecen también al contexto familiar en el que crecimos. Y quizás escuchaste, a ver, hay que tener un trabajo seguro. ¿Un trabajo? Que todos los meses a final de mes te den tu paga, ¿no? Quizá lo escuchéis. Esa creencia ya está con vosotros también y es lo que buscáis en vuestra vida. Que igual ese trabajo os hace totalmente infelices, pero es un trabajo seguro. Y yo todos los meses cobro mi paga. O también el dinero cuesta mucho ganarlo. Porque claro, porque igual a nuestros padres, a nuestros abuelos, a nuestros bisabuelos, le sucedió esa situación y realmente les costó muchísimo ganar el dinero. Y ellos se lo hicieron saber a las generaciones posteriores. O también, más vale malo conocido que bueno por conocer. ¿Perdona? Más vale malo conocido. ¿Por qué? ¿Por qué ves ese miedo a lo bueno que puede llegar? No, prefiero quedarme donde estoy. No sé qué, lo que venga, pues igual sea peor. Pero es que igual no es peor, igual es muchísimo mejor. Pero son creencias que nos han ido transmitiendo. Claro, y es que es lo que he dicho, probablemente quienes transmitieron estas ideas tenían sus propios motivos para pensar en ellos, porque ellos quizás sí vivieron una experiencia así. Tuvieron sus propios motivos, sus propias experiencias, sus propios miedos. Pero, podemos hacernos la siguiente pregunta. ¿Que esa creencia tuviera sentido para ellos en una determinada época, significa que tiene que dirigir también mi vida? ¿Creéis que sí? ¿Creéis que algo que sucedió igual hace muchísimos años, incluso el siglo, o sea, hace un siglo, que le pasara algo a vuestros abuelos, bisabuelos, y que creyeran una determinada cosa, ¿creéis que eso tiene que dirigir también nuestra vida hoy, aquí, en el presente? ¿Vale? Y ahora paso a otra pregunta que me parece fundamental. ¿Qué me está costando mantener esta creencia? Quiero que lo penséis. Muy bien, ya tenéis identificada la creencia, ya habéis pensado cuándo apareció, de quién vino, ¿vale? ¿Y qué os está costando hoy en día mantener esta creencia? Porque si sigo creyendo que no soy capaz, estoy rechazando oportunidades. No estoy tomando determinadas decisiones. Estoy evitando conversaciones. Estoy abandonando sueños antes siquiera de intentarlo. Entonces, tenéis que preguntaros esto. ¿Qué me está costando mantener esta creencia? Pues quizá no cumplir un sueño. Quizá no aceptar esta oportunidad o la otra. O no tomar decisiones respecto a un tema en particular. Y es que a veces mantenemos una creencia durante años y años sin preguntarnos cuál es su precio. Y es que todas nos están costando algo. Todas. Entonces tenemos que preguntarnos, ¿qué estoy perdiendo yo manteniendo esta creencia? ¿Vale? Y ahora que hemos hecho todo esto anteriormente, el paso 1, el paso 2, llegamos a algo muy importante. No se trata simplemente de coger, ¿vale? No valgo para nada. Y sustituirlo por, ¡pum! Soy maravillosa. Puedo con absolutamente todo y es que nada puede detenerme. Porque os voy a decir una cosa. Si internamente no creemos esa nueva frase, probablemente nuestra mente la va a rechazar. Porque no es creíble, porque no se la cree. Entonces necesitamos construir creencias nuevas que sean expansivas, posibilitadoras, pero que también sean creíbles. Por ejemplo, en lugar de no soy capaz, podemos pasar a, ¿vale? Puedo aprender. En lugar de siempre me equivoco, podemos utilizar, ¿vale? Equivocarme forma parte de aprender. Los mayores aprendizajes se realizan cuando nos equivocamos. En lugar, por ejemplo, de es que ya es demasiado tarde para mí, para emprender o para hacer algo, podemos utilizar, ¿vale? Puedo empezar desde el lugar en el que estoy ahora mismo. Puedo empezar desde aquí. En lugar de tengo que hacerlo perfecto, podemos sustituirlo por, ¿vale? Puedo hacerlo suficientemente bien y mejorar mientras avanzo. Y es que la nueva creencia debe abrir una posibilidad. No necesita hacernos sentir invencibles de decir, soy Superman o Superwoman ahora. No, tengo esta creencia y nada me va a parar. No. Tiene que ser creíble, como hemos dicho. Necesita permitirnos dar un paso que antes no dábamos, que antes no nos atrevíamos. ¿Vale? Y el último paso, practicar. Practicar es uno de los puntos más importantes de todo este proceso, trabajando con las creencias. Porque cambiar una frase no significa automáticamente cambiar una creencia. ¿Vale? Podemos escribir una afirmación preciosa en un papel y repetirla 100 veces al día. Pero después ya una situación real y volvemos al comportamiento de siempre. Ahí volvemos a nuestra creencia de siempre. ¿Por qué? Porque las creencias se refuerzan también mediante nuestras experiencias y nuestros comportamientos. Por eso necesitamos empezar a generar pequeñas evidencias nuevas. Si mi nueva creencia es, ¿vale? Puedo expresar lo que necesito. Tengo que empezar a practicarlo porque si no practicas no va a servir de nada. Quizá el primer día simplemente digo, ¿vale? Esto prefiero hacerlo de otra manera. Si estoy trabajando, por ejemplo, puedo confiar más en mí. Las primeras veces siempre van a costar. Pero esto es como todo. Y la práctica nos hace perfectos. Y la práctica nos va a hacer salir de nuestra zona de confort, avanzar. Y con la práctica, vamos a ir dejando de necesitar solamente palabras, porque vamos a empezar a tener evidencias. Y recordáis lo que dije antes, cuando te preguntas algo, la mente siempre va a traer ejemplos. Y ya vais a empezar a tener evidencias de estos éxitos. ¿De acuerdo? Entonces, ya tenemos claro que primer paso fundamental, es identificar las creencias. El segundo paso, cuestionarlas. Ojo, ojo, pero esto es absolutamente cierto. ¿Pero qué pruebas hay de que sea verdad? ¿Y dónde aprendí esto? ¿Y qué me está costando seguir creyendo esto? Tercer paso, sustituirlas. Hay que sustituir la creencia limitante por una creencia expansiva, posibilitadora. Pero recordad que sea realista, que sea creíble, porque si no, nuestra mente directamente va a decir, no, no es cierto, y ya está, y ahí se acaba todo. Y lo cuarto, el cuarto paso, practicar. ¿Vale? Practicar. ¿Qué pequeña acción puedo realizar que sea coherente con esta nueva creencia? Porque ahí es donde van a aparecer las evidencias que después van a reforzar esta creencia. ¿Vale? No necesita ser algo grande, ni mucho menos. Una pequeña. Porque es que no necesitamos transformar nuestra vida ya, de hoy para hoy, de ya para ya. Necesitamos empezar a demostrarle a nuestra mente que sí existe otra posibilidad. Si yo creo, puedo poner límites, quizá mi acción sea decir no a algo pequeñito. ¿Vale? Que me digan, vamos al cine y a ti no te apetece. Y tú, no, ¿vale? Si creo, puedo confiar en mí. ¿Vale? Puedo confiar en mí. Pues quizá esa pequeña acción sea no consultar a 5 personas como igual hacías antes. Bueno, es un paso. ¿De acuerdo? Bueno, ya va llegando la hora de despedirnos. Así que quiero terminar con una reflexión. Quiero que penséis durante unos segundos. ¿Quién seríais si dejarais de creer algunas de las cosas que lleváis años y años creyendo sobre vosotros? ¿Quién seríais? No quién tendríais que ser, ojo, ¿eh? No. No quién esperan los demás que seas. No, no, no, no, no. ¿Vale? No ni quién tendríais que ser, ni quién esperan los demás que seáis. Sino, ¿quién serías? ¿Qué harías diferente? ¿A qué te atreverías? ¿Qué dejarías de tolerar? ¿Qué empezarías? ¿Qué decisión tomarías? ¿Qué conversación tendrías? ¿Quién seríais sin esa creencia? ¿Quién? Y es que, para terminar, recordaros algo muy importante. Y es que si algo fue aprendido, ¿vale? Si hemos aprendido esas creencias que nos han estado limitando, también podemos aprender las creencias posibilitadoras y expansivas, ¿verdad? Si hemos creído, hemos aprendido y creído las malas, ¿por qué no hacerlo con las buenas? Las que nos van a ayudar, las que nos van a impulsar a avanzar. ¿Verdad? Pues con esto me despido ya por hoy. Muchísimas gracias por acompañarme un lunes más. Y nos vemos el lunes que viene en Más Allá de las Creencias. ¡Un beso enorme!
0: 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Las 15 horas. 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
3: Bendecido lunes, familia. Bienvenidos a tu programa Camino al Amor. Aquí te saluda Glenny Clase desde Orlando, Florida. Y estás escuchando este espacio sagrado que te invita semana a semana a poder reflexionar, a autorreconocernos y a comenzar a ver nuestra vida con mayor conciencia. Porque aquí muchas veces vivimos en automático, sin detenernos a observar lo que sentimos, lo que repetimos y lo que necesitamos transformar. Tal vez este sea el momento para hacer una pausa y conectar contigo en el aquí y en el ahora. Gracias, gracias por acompañarme, gracias por permitirme llegar a ti de alma a alma. Esto es Camino al Amor, aquí en RSC Radio, emisora internacional, para escuchar cosas buenas. Bueno, familia, y hoy quiero hablarles de algo que está ocurriendo frente a nosotros y que me llevó a hacerme muchas preguntas. Y quiero comenzar contándoles un hecho que está ocurriendo en diferentes lugares del mundo. Mire, libreros han comenzado, y esto es un poco alarmante, han comenzado a reportar pedidos extraordinariamente grandes de libros usados. Miles de libros. Algunos antiguos, otros, bueno, ya difíciles por los tiempos de difíciles de conseguir en estos tiempos. Libros de historia, de filosofía, ciencia, literatura, investigaciones, en fin. Conocimiento producido por seres humanos durante décadas. Y algunos, bueno, en algunos casos yo diría que hasta siglos. Y parte de esos libros están siendo adquiridas para algo que quizás hace algunos años no hubiésemos parecido difícil de imaginar, ¿no? Imagínense que es para alimentar sistemas de inteligencia artificial. Muy curioso. Hay un caso, bueno, que ya está documentado. La empresa, si no me equivoco, se llama Anthropic. Adquirió millones de libros físicos para digitalizarlos. Los ejemplares eran desmontados, sus páginas escaneadas y posteriormente los ejemplares físicos utilizados en ese proceso eran descartados. Y ahí está lo curioso. Y recientemente, librerías de Europa han vuelto a reportar pedidos inusuales de títulos, de miles de títulos, ¿no? Por ejemplo, en Irlanda, una librería recibió un pedido de aproximadamente 5.000 libros, familia, 5.000 libros. En algunos de estos pedidos recientes, todavía no se conoce con certeza quién está detrás del destino final de estos ejemplares. Pero todo esto se los cuento porque despertó en mí una pregunta. Y no tiene que ver solamente con los libros en sí. Tiene que ver con nosotros. Y es, ¿por qué existe tanto interés en el conocimiento que seres humanos dejaron plasmado en esas páginas? ¿Por qué existe tanto interés? Mire, pensemos en lo que representa un libro. Antes de que existiera un determinado libro, alguien tuvo que pensar. Alguien observó algo. Alguien vio una historia o se hizo una pregunta, investigó. Quizás lo movió una duda para hacer el libro. Quizás, bueno, siendo el libro, se equivocó y volvió y comenzó. O sea, contrató sus ideas quizás con las de otras personas y finalmente llegó a una conclusión para hacer un libro. O sea, detrás de la historia de un libro hay muchas cosas, ¿no? Detrás de una obra, por ejemplo, filosófica, no existen solamente palabras. Existe un proceso de pensamiento. Detrás de un descubrimiento científico, por ejemplo, hubo preguntas que todavía quizás a esta fecha no tienen respuesta. Detrás de una obra literaria existió una imaginación. Detrás de una interpretación histórica hubo investigación, análisis, quizás hasta confrontación de diferentes perspectivas. Miren, durante siglos el pensamiento humano se fue expandiendo de esa manera, a través de los libros. Una persona producía una idea, otro la leía, la cuestionaba, y quizás estaba de acuerdo con una parte y rechazaba la otra. O aparecía alguien después con una nueva interpretación. Y desde ese encuentro surgía varios pensamientos, ¿no? O nacían otros pensamientos. Pero ahora está ocurriendo algo completamente nuevo. Tenemos frente a nosotros una herramienta capaz de entregarnos en segundos información que antes, por ejemplo, podíamos tomarnos horas, días, incluso hasta años en encontrar. Y quiero dejar algo muy claro antes de seguir continuando este programa. Porque este programa no es un programa contra la inteligencia artificial. La inteligencia artificial puede ser una herramienta extraordinaria. Puede ayudarnos a investigar, puede ayudarnos a organizar una información, conocer diferentes perspectivas, desarrollar un proyecto, una idea, encontrar, bueno, información que antes era muy difícil hasta de localizar. El problema no necesariamente está en la herramienta. La pregunta es, ¿qué estamos haciendo nosotros con ella? Con esa herramienta. Porque mientras las máquinas buscan alimentarse del conocimiento producido por seres humanos, nosotros podríamos estar comenzando a hacer exactamente lo contrario, a dejar de producir nuestro propio pensamiento. Y quiero invitarte a observarte. Y esto es importante porque ahorita se está utilizando mucho la herramienta del ChatGPT. Esto te lo digo para que te observes, sobre todo si tú eres de los que usan mucho esta herramienta, porque he notado, y esto lo hablé con otras personas, que ya cuando tienes una pregunta, ya la gente no está intentando pensar ni una posible respuesta. Inmediatamente busca la herramienta. O cuando quieres escribir algo. En estos días estaba asombrada porque escuchaba a una persona que le estaba respondiendo un mensaje a otra, un mensaje, digamos, un mensaje cotidiano normal como cualquier otro, que cualquiera puede responder lo que sea por tus propios pensamientos. Utilizaba la herramienta de ChatGPT para responderle a la otra persona. O sea, ¿qué está pasando con tu capacidad de pensar? Que se lo estás delegando a esa herramienta. O sea, pregúntate si estás intentando primero encontrar tus propias palabras. Cuando escuchas una información, no te detienes a cuestionarla o simplemente vas y la investigas con esta herramienta o busca otra opinión con la persona que tienes al lado. Eso se está perdiendo. Eso se está perdiendo. El pensamiento. O simplemente aceptas la respuesta que te da esa herramienta. Sí, porque a veces sí, sí es buena. No es que digo que la herramienta sea mala, vuelvo y repito. Sino que estamos perdiendo la capacidad de pensar. El pensamiento humano se está perdiendo. Y pensemos, mire, en algo todavía más cotidiano. Quieres leer un libro de 300 páginas. Pero existe la posibilidad de pedir el resumen de este libro en 10 puntos. En pocos segundos puedes conocer, obviamente, por sus ideas principales. Y parece extraordinario. Y en muchos sentidos, si estás buscando prisa, pues lo es. Pero, es lo mismo conocer las conclusiones de un libro que haber atravesado el proceso de leerlo. ¿No? Porque mientras lees, puedes detenerte en una frase y puedes no estar de acuerdo. Puedes cerrar el libro y quedarte pensando. O una página puede conectarse con una experiencia de tu propia vida. Y eso te puede ayudar a transformar. Una idea puede derrumbar una creencia que mantuviste durante, qué sé yo, 20 años. A mí me ha ocurrido. Otra puede hacerte buscar un segundo libro porque quieres comprender más. Esto también me ha ocurrido a mí. Entonces quizás el valor de pensar no se encuentra solamente en obtener una respuesta. Quizás también está en todo aquello que ocurre dentro de nosotros mientras intentamos encontrarla. Y aquí comienza nuestra reflexión de hoy. Porque si tenemos una herramienta capaz de entregarnos respuestas cada vez más rápidas, debemos preguntarnos, ¿qué capacidades humanas podemos dejar de ejercitar si comenzamos a delegarle también el proceso de pensar? Y esto hay que detenerse, familia, a observarlo, porque andamos en automático y no nos estamos dando cuenta y le estamos traspasando esto a nuestros niños o a nuestros hijos. Estamos perdiendo la capacidad del pensamiento crítico, la creatividad, la curiosidad, el discernimiento, la capacidad de cuestionar, la capacidad de construir una idea propia. Hoy quiero que recorramos juntos esta pregunta, no para tenerle miedo a la inteligencia artificial ni para dejarla de usar, no, sino para comprender qué está ocurriendo con nosotros mientras aprendemos a convivir con ella. Porque quizás la gran pregunta de nuestra época no sea solamente hasta dónde puede llegar la inteligencia artificial, hasta dónde puede influir en el ser humano. Quizás también tengamos que preguntarnos hasta dónde estamos dispuestos nosotros a dejar de ejercitar nuestra propia inteligencia. Así que no te vayas, seguimos aquí en Camino al Amor, ya regreso.
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3: Bueno, familia, ya estamos de regreso. Seguimos aquí en Camino al Amor. Antes de la pausa, dejamos abierta una pregunta. ¿Qué capacidades humanas podemos dejar de ejercitar cuando comenzamos a delegar constantemente nuestro pensamiento a la inteligencia artificial? Y quiero que hagamos algo. Miren, observemos situaciones que ya pueden estar ocurriendo en la vida cotidiana, que están ocurriendo. Miren, escuchaba a unos padres hace unos días hablar precisamente de este tema, bastante preocupado, porque se está viendo que un estudiante recibe una tarea hoy en día y tiene que desarrollar una idea. Y antes, por ejemplo, en mis tiempos recuerdo que uno tendría que leer algo, investigar, intentar comprender lo que se nos asignaba, escribir sobre ello, borrar si no nos parecía que estaba correcto, y volver a escribir. Uno se equivocaba y bueno, lo intentaba, preguntaba, consultaba a sus padres, al compañerito, y finalmente uno obtenía, construir una respuesta. Hoy en día, los alumnos, los estudiantes pueden introducir la pregunta de esa asignación o de esa tarea que le envía a la escuela a la inteligencia artificial y, por supuesto, reciben segundos un trabajo perfectamente estructurado. La tarea ya está terminada, pero no nos detenemos a preguntarnos qué ocurrió dentro de ese estudiante durante ese proceso. ¿Aprendió? ¿Razonó? ¿Descubrió algo? ¿Desarrolló su propia idea? ¿O solamente obtuvo una respuesta? Y pensemos ahora en nosotros los adultos, que también estaba observando en la red social de Instagram. Lo vi en forma de broma, de chiste, pero en realidad esto está ocurriendo. Las personas están tomando decisiones importantes a través de la respuesta de ChatGPT, de la inteligencia artificial. Puede ser en el caso de una relación, de un trabajo, un problema familiar. Y no se preguntan primero, o sea, ¿qué siento en esta situación? ¿Qué quiero? ¿Qué consecuencia tendría esta decisión, por ejemplo, que le puede estar arrojando la inteligencia artificial, o qué valores quiero respetar? O sea, no, todos se lo están delegando a una máquina. Y poco a poco podemos empezar a trasladar hacia afuera algo que durante toda nuestra vida hemos necesitado desarrollar dentro. Y esto hay que tener mucho cuidado, porque esto es una de las cualidades del alma que no debemos perder, como es el discernimiento. Discernimiento. Y aquí quiero hacer una diferencia muy importante. Utilizar una inteligencia artificial para ampliar nuestra perspectiva no necesariamente debilita nuestro pensamiento. Puede ocurrir quizás exactamente pues lo contrario. Yo puedo tener una idea, por ejemplo, y decir, muéstrame otra perspectiva, o cuestiona mi argumento, o qué me falta. Uno puede utilizarla. Y esta herramienta puede llevarte pues a pensar quizás un poquito más, pero ya tú llevas tu idea. Pero es completamente diferente decir o utilizarla como, por ejemplo, dime qué debo de pensar, dime qué debo decidir, dame una opinión sobre el mensaje que me escribieron. O sea, escribir por mí algo que ni siquiera he intentado ni siquiera expresar, ni pensarlo. O sea, en un caso, utilizamos la tecnología para expandir nuestros pensamientos. En el otro, podemos comenzar a utilizarlo para sustituirlo. Y esa diferencia puede parecer pequeña, pero quizás, familia, es enorme. Porque pensar no es solamente procesar información. Pensar también implica confrontarnos con nosotros mismos. Cuando cuestiono por qué creo en determinada cosa, puedo descubrir una creencia. Esa es la parte cuando yo siempre les digo el autoconocimiento del ser, conocernos a nosotros mismos. Cuando escucho, por ejemplo, una posición diferente y siento rechazo inmediato, puedo descubrir que mi intolerancia, por ejemplo. Cuando encuentro evidencia que contradice lo que pensaba y soy capaz de cambiar de opinión, aparece pues la humildad, que es una cualidad del alma, y esto es hermoso. Cuando encuentro una solución que nadie me había dado, aparece la creatividad, y esto, la creatividad del humano, es un tesoro. Cuando tengo varias posibilidades y debo elegir entre ellas, pues, ¿qué aparece? El discernimiento. Entonces, quiero hacerte otra pregunta. ¿Y si pensar también fuera una forma de conocernos? Desde la mirada espiritual que compartimos aquí en este programa, En Camino al Amor, podemos ir todavía más profundo. Mira, yo considero que el pensamiento consciente puede acercarnos al autodescubrimiento de nuestra propia esencia. Porque nosotros en sí somos un misterio. Porque cuando comenzamos a observar nuestros pensamientos, también comenzamos a descubrir quién está pensando dentro de nosotros. ¿Desde dónde pensamos? ¿Desde el miedo? ¿Desde el orgullo? ¿Desde una herida? ¿Desde nuestras creencias? ¿O desde una conciencia cada vez más despierta? ¡Ojo con esto! Por eso, para mí, el pensamiento humano no tiene valor únicamente porque haya producido libros, inventos o descubrimientos, no. Tiene valor porque puede convertirse en un camino de autoconocimiento del ser. Y pensemos en algo fascinante. Una persona es conciencia o desde una conciencia cada vez más despierta. Ojo con esto. Por eso, para mí, el pensamiento humano no tiene valor únicamente porque haya producido libros, inventos o descubrimientos, no. Tiene valor porque puede convertir

frase y comenzar a cuestionarse toda su manera de comprender la vida. Una conciencia tocando a otra conciencia a través del tiempo. Yo he tenido esta experiencia y es maravillosa. Un pensamiento despertando otro pensamiento. Una pregunta generando otra pregunta. Y de esa manera, el conocimiento humano continúa expandiéndose. Ahora tenemos inteligencia artificial capaz de reunir, relacionar y explicar enormes cantidades de ese conocimiento. Eso puede ser maravilloso, pero la máquina no puede realizar por nosotros el proceso interior que esa información provoque. Puede presentarme una filosofía, pero comprender qué significa para mi vida me corresponde a mí. Puede mostrarme diferentes caminos, pero discernir cuál debo recorrer también me corresponde a mí. Puede darme argumentos, pero decidir qué considero verdadero requiere mi participación. Puede ayudarme también a escribir una reflexión, claro que sí, pero la experiencia que da el origen a esa reflexión continúa siendo humana. Y aquí quizás aparece el verdadero riesgo. No que una máquina tenga acceso al pensamiento humano, sino que nosotros, ojo con esto, nos acostumbremos tanto a recibir respuestas de esa máquina o de esa inteligencia artificial, que perdamos el deseo de construir nuestra respuesta, que tengamos la necesidad de sentarnos o de utilizar nuestros propios pensamientos. Porque una conciencia despierta no se caracteriza por saberlo todo, quizás precisamente lo contrario. Es una conciencia que sigue preguntándose, que observa, que cuestiona, que reconoce cuando no sabe, que investiga, que discierne y que está dispuesta a transformar aquello que creía verdadero. Entonces, hoy quiero preguntarte, cuando utilizas estas máquinas o la inteligencia artificial, ¿la utilizas para pensar más o para evitar el esfuerzo de pensar, que es lo que yo estoy observando que está pasando en estos momentos? La gente está evitando de poner el esfuerzo en pensar. Pero esto solo no es para cuestionar ni para juzgar, solo obsérvate. Porque en esa diferencia puede encontrarse una de las decisiones más importantes que tendremos que aprender a tomar en esta nueva era, porque es preocupante. Seguimos aquí en Camino al Amor, así que no te vayas, ya regreso.

Bueno, familia, ya estamos de regreso, digamos, a nuestro último bloque. Y quiero regresar con una pregunta, ya que hemos hablado de esto que está ocasionando, o sea, de lo que está ocasionando la inteligencia artificial, pues en nosotros, lo que está causando. ¿Ustedes piensan que la IA está poniendo en peligro de extinción el pensamiento humano? Después de todo esto que hemos reflexionado, quizás descubramos que la pregunta necesita otra pregunta.

0: Es la inteligencia artificial la que puede poner en peligro nuestro pensamiento. O somos nosotros quienes podemos comenzar a renunciar voluntariamente sin darnos cuenta a ejercitarlo. Porque la herramienta, familia, la herramienta siempre va a estar ahí y vendrán otras. Pero nosotros decidimos cómo utilizarla. Podemos utilizarla después de haber pensado, por ejemplo, o antes de intentar pensar. Es decisión de nosotros. Podemos pedirle que cuestione nuestra idea o pedirle una idea para no tener que crearla. Es diferente. Podemos utilizarla para investigar o aceptar la primera respuesta sin verificar. Podemos utilizarla para aprender o simplemente para terminar una tarea. Podemos utilizarla para ampliar nuestra creatividad o para evitar crear. Y esto es grave. Porque la esencia de nosotros es crear. Y esto no afecta solamente a quienes somos adultos. Pensemos en las generaciones que están creciendo ahora. Un niño recibe una hoja en blanco y le dicen, inventa una historia. Esa hoja en blanco le obliga a ese niño a pensar, a imaginar quién será el personaje, dónde vive, qué ocurre, cómo termina la historia. Tal vez escribe algo imperfecto, tal vez borra, tal vez cambia de idea, pero mientras lo hace, algo está ocurriendo dentro de su mente, está creando. Esto es hermoso, esto es maravilloso, porque cada quien tiene una esencia original, creativa. Ahora puede pedir una historia completa con la inteligencia artificial en segundos. Y probablemente pues estará mejor escrita, tendrá estructura, tendrá personaje, incluso puede tener un final extraordinario. Pero nuevamente aparece nuestra pregunta: ¿qué capacidad dejó de ejercitar ese niño si nunca tuvo que imaginarla o imaginarse lo que la inteligencia artificial le estructuró? La solución no tiene que ser quitarle la tecnología. Podemos hacer algo diferente. Enseñarle primero al niño, imagina tú, después crea y luego utiliza las herramientas para explorar otras posibilidades. Y quizás nosotros también necesitemos recuperar ese orden. Primero pienso, después consulto, luego contrasto y finalmente decido. Porque consultar no debería sustituir nuestra capacidad de discernir. Y aquí quiero volver a los libros con los que comenzamos. No sabemos que los libros estén desapareciendo del mundo, ni que estén destruyendo todas las copias de esas obras con total exactitud. Se escuchan, hay evidencia, están documentados. Porque decir que todos están desapareciendo, bueno, de mi parte eso sería incorrecto afirmarlo, ¿no? Pero sí está ocurriendo. Pero sabemos que algo debería de hacernos reflexionar con esto que está ocurriendo. Existe un enorme interés tecnológico por acceder al conocimiento producido por seres humanos. Y quizás deberíamos preguntarnos por qué ese conocimiento tiene tanto valor. Porque antes de cada una de esas páginas, ¿qué ocurrió? Hubo un pensamiento humano, hubo curiosidad, hubo imaginación, hubo investigación, hubo preguntas. Hubo alguien intentando comprender algo que todavía no comprendía, por ejemplo. Y quizás nuestro mayor patrimonio no sean solamente los libros que dejamos detrás. No, quizás sea la capacidad que hizo posible, posible escribirlo. Nuestra capacidad de preguntarnos, de imaginar, de discernir, de crear, de observar. Nuestra capacidad de transformar nuestra comprensión. Mire, desde mi visión, todas esas capacidades también pueden convertirse en caminos hacia nuestra propia conciencia. Porque cada pregunta verdaderamente profunda puede llevarnos un poco más cerca de nosotros mismos. ¿Quién soy? ¿Por qué reacciono en determinados momentos de tal manera? ¿Por qué creo lo que creo? ¿Esto que pienso nació realmente de mí? ¿O simplemente lo aprendí y nunca lo cuestioné? ¿Qué parte de mí necesita transformarse? Preguntas como estas han acompañado al ser humano durante miles de años. Y quizás no deberíamos apresurarnos tanto en obtener respuesta, porque algunas preguntas necesitan ser vividas, necesitan silencio, necesitan experiencia, necesitan reflexión. La inteligencia artificial puede acompañarnos en este camino, puede mostrarnos información, claro que sí, puede confrontarnos con otras perspectivas, puede ayudarnos incluso a formular mejores preguntas, pero existe una responsabilidad que no deberíamos entregar, familia, y ojo con esto, la responsabilidad de nuestra propia conciencia. Pregúntate, ¿cómo estoy utilizando yo la inteligencia artificial en mi propia vida? ¿Está expandiendo mis pensamientos o estoy comenzando a necesitarla para evitar pensar? Ninguna tecnología debería quitarnos el deseo de observar, de cuestionar, de crear, de discernir. Y con esto terminamos el programa del día de hoy. Soy Glenys Clase y me pueden seguir en mi red social de Instagram como GlenysClase88. 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Familia, gracias, gracias por sintonizar, gracias por permitirte escuchar desde el alma. Nos encontramos el próximo lunes, 4 de la tarde, hora de Miami, en un nuevo episodio de Camino al Amor. Que el amor incondicional sea tu guía. Chao, chao.
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0: Las 18 horas. 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
2: Buenas, buenas. ¿Cómo va? Bienvenida a Intuiciones, un podcast pensado para vos, asesora de imagen, que no viniste a hacer una más, porque sabes que tu trabajo transforma mucho más que una renovación de imagen y querés convertir esa profundidad en un negocio propio, rentable y con identidad. Si esa sos vos, quédate porque hoy, en este episodio, vamos a hablar de quizás ya tenés algo propio y todavía no lo viste. ¿Estamos ready? En el episodio pasado te comenté algo que quizás te puede haber incomodado un poquito. Y es que tu clienta no necesita todo lo que sabes. Y acá de nuevo, yo sé que vos sabes mucho y que estás con muchas ganas de compartirlo y que a veces el único lugar que se te ocurre es en el medio del servicio con esa clienta. Y vos decís, todo esto que yo sé que es una bomba, que es un consejo increíble y que ayuda a resolver la vida, transformarla y todo lo que vaya a saber que hace, necesito decírselo porque no puedo guardármelo para mí. Y si eso es lo que te pasa, te diría que vuelvas y escuches el episodio de la semana pasada porque te va a traer muchísima información. Pero hoy, conectado con eso, quiero que hablemos de esto. Yo te decía que te enseñaba o hay que aprender a dosificar todo ese conocimiento que tenés en función de lo que la mujer que tenés enfrente pueda recibir. Eso es del episodio pasado. Pero mientras dije, voy a ver qué pienso para hablar en este episodio de hoy, digo, pará, ¿y qué pasa con todo eso que sabemos y que nos damos cuenta que nuestra clienta no puede recibir? ¿Qué hacemos? Porque si sos de las mías, esa información que sabés que es valiosísima, no te la querés guardar. Bueno, de eso vamos a hablar en este episodio. ¿Qué pasa con esa info que decís, ok, esta persona no está lista para recibirla, si se lo digo la mareo, ¿no? Ya sabemos, ¿no? Le damos mucha info, no la puede digerir. ¿Qué pasa con todo eso? Porque eso no desaparece y a veces nos cuesta guardarlo. Porque tenemos muchos años de formación, porque hemos recibido ya muchas clientas, hemos aprendido de nuestros errores, hemos pasado pruebas, hemos modificado ejercicios que por ahí dábamos y nos dábamos cuenta que por ahí no eran tan fáciles o no eran tan bien recibidos, no se entendían tan bien, lo fuiste ajustando, modificando, aprendiste a hacer las preguntas correctas, bueno, todo eso que vos ya sabés. El punto es que muchas veces toda esa info, a nosotros se nos ocurre que el único lugar donde puede estar es siendo volcada adentro de nuestros servicios. Y acá me gustaría que frenes y te hagas esta pregunta. ¿Qué pasaría si parte de toda esa riqueza pudiera dejar de vivir solamente adentro tuyo y convertirse en un activo de tu negocio? Y acá, justamente, lo que no quiero decirte hoy es que necesitas inventar otro servicio con toda esa info o hacer un curso con eso o empaquetarlo para que pueda ser una herramienta o un descargable o un vivo o no. Justamente lo que hoy te quiero proponer es exactamente lo contrario. No que la hagas producir, sino que esa información la ordenes. Porque yo sé que sabes mucho, pero una cosa es saber un montón y otra cosa es tener ese saber organizado. Pero no para brindarlo de manera organizada en un nuevo proceso, no. El tema es así, muchas asesoras tienen un inventario enorme de conocimientos. Saben de colorimetría, saben de estilo, saben de morfología, de visajismo, de comunicación, de coaching, de psicología de la imagen, de herramientas holísticas, de experiencia personal, de años atendiendo a mujeres. Pero si yo te preguntara, pará, ¿cómo trabajás vos? Y acá no te pido que me enumeres las herramientas que usás al momento de brindar un servicio, dar un taller, hacer un grupal. No. Lo que yo espero es que vos me puedas explicar cuál es exactamente esa manera distintiva, única tuya, que vos tenés de hacer las cosas. Porque tus herramientas, que pueden ser miles, son los ingredientes. Tu método, tu forma, es la receta que vos construiste con ellos.
3: Porque dos asesoras pueden haber estudiado exactamente lo mismo, de la misma maestra, de la misma profesora, de la misma mentora, y trabajar de maneras completamente diferentes. Quizás una empieza por observar el cuerpo, ¿no? La figura y toda la parte morfológica. Otra por ahí necesita tener esa entrevista inicial donde realmente entra en profundidad para entender el momento vital de la clienta. Otra quizás no recomienda una sola prenda, ni una, hasta comprender qué quiere comunicar esa mujer. Otra primero trabaja sobre percepción o sobre energía. Y otra quizás tiene una determinada secuencia que descubrió después de atender a cientos de clientas porque entendió que si empieza por B antes que A, el proceso funciona mejor. No importa cuál sea tu manera, lo que yo quiero es que vos con esto te detengas a pensar cuál es tu manera, que tenés una manera, que entiendas eso. Yo te puedo asegurar que la forma en la que vos tenés de hacer las cosas es realmente un sistema que estás aplicando, quizás inconscientemente. Es un sistema que conecta todo tu saber en un proceso, en un método, que es único, inherente a lo que vos sabés y a tu forma de ser, y que también está o ha sido modificado por toda la experiencia que vos has tenido atendiendo clientes y por todos los conocimientos extras y tu forma de pensar que van por fuera de lo que es la parte más técnica del asesoramiento de imagen. Tu diferencial, tu manera única de hacer las cosas, no está específicamente en las herramientas que usás, sino en la manera particular en que aprendiste a conectarlas. Y acá no te vengo a decir, che, tenés que inventarte un método propio. Y acá ya te escucho, pará, ¿un método propio de qué? Si la colorimetría ya existe, el estilismo ya existe, yo no tengo nada para inventar. Y acá quiero que me escuches atentamente. Porque cuando te digo de que vos tengas un método propio, una manera propia, no estoy hablando de una disciplina nueva. Lo propio puede estar en la manera que tenés de observar, cómo preguntás, cómo interpretás, qué priorizás, por dónde empezás el servicio, qué descartás, qué dejaste de usar, qué dejaste de hacer, qué dejaste de ofrecer, qué herramientas combinás o cómo las combinás, en qué orden las usás, qué conexiones haces, cómo explicás algo complejo, qué proceso repetís porque comprobaste que funciona. Y también puede estar en tus convicciones. Por ejemplo, ¿qué crees vos sobre la imagen que condiciona toda tu manera de trabajar? ¿Qué verdad sobre la imagen que vos tenés sostiene todo lo que haces? Y acá no busco que te pongas filosófica y que le quieras encontrar la quinta pata al gato, ni que quieras hacer esto que hacemos, que termina siendo algo cotidiano y, como digo siempre, sencillo, que lo tengas que volver a algo que sea, ¿no?, profundo obligadamente. Cuando vos decís, che, esto no le quieras buscar el pelo al huevo. Lo que yo quiero es que vos te pongas a repasar la forma en la que vos brindás el servicio, porque ahí está escondido algo clave que vos hoy no estás viendo. ¿Y sabés por qué no lo estás viendo? Porque eso que te sale natural es lo que no ves. Y eso que te sale natural es tu forma, es tu método, es tu sistema, es tu proceso, es tu paso a paso, es tu manera de transformar la vida de esa mujer, de llevar a tu clienta de A, para lo que vos sea A, porque es lo primero, a B, que es el resultado que ella busca y el que a vos te gusta ofrecer. Y eso que te digo que haces de una determinada manera única tuya, que de tanto que lo haces no lo ves, no te pido de nuevo que vayas a algo profundo, tiene que ver con algo que es cotidiano, simple, sencillo. Está frente a tu clienta, dice determinada frase o ya pone una mirada, un gesto cuando se mira al espejo o cuando tiene que probarse ropa y se desviste, o cuando vos abrís el placar ya sabés lo que tenés que detectar primero, o te muestra tres prendas y ya encontraste un patrón, o te cuenta algo sobre su trabajo y automáticamente la conectás con algo de su apariencia. Para vos eso es obvio, pero no es obvio para todo el mundo y no todas lo hacemos igual. Es experiencia convertida en criterio, es algo que vos fuiste sumando, tomando en la ecuación. Todo lo que vos tenés de conocimiento, tu experiencia pasada, Tu educación, las creencias, los patrones, los mandatos, tu background, de dónde venís, tu carrera primaria, cuál fue tu primer trabajo, todo lo que viviste lo estás sumando en este servicio y vos todavía no te estás dando cuenta. Y de nuevo, repito, es experiencia convertida en criterio, en una forma de hacer algo, en tu propio protocolo. Y de nuevo, lo que repito siempre, esto nos parece a nosotros algo tan superficial. Tenemos, por ahí vos me tenemos una charla y me lo jurás que no, pero yo sé que en el fondo decimos, che, pará, solamente le voy a decir qué ponerse. Yo te entiendo. Entonces, cuando yo digo, te hablo de método, protocolo, paso a paso, la forma, la palabra que le sistema, la palabra que le quieras poner, yo sé que por ahí decís, che, pará, esa palabra me queda grande, protocolo, Florencia, eso se hace en medicina. ¿Qué me estás diciendo? Pero lo que yo te digo es. Vos ya sabés que esto que parece sencillo y que tiene que ver con ropa, que es algo superficial, que no es permanente, vos sabés que genera un cambio transformador en áreas de la vida de tu clienta. Entonces, dale la importancia que tiene y empezá a mirar y a sentir y darte cuenta de qué manera vos estás dando ese servicio, que pueda ser una manera que sea única y distintiva y que ahora vamos a ver todo lo que sucede cuando la encontramos. Y en el episodio anterior yo te decía que a veces es el ego que le encanta, busca validación y le encanta demostrar todo lo que sabe y por ahí nos dejamos llevar contando la cantidad de clientes que tuvimos, todo lo que estudiamos y bla. Pero también tiene una trampa esto. Y que la otra cara de la moneda del ego es el síndrome del impostor. Entonces todo esto que vos tenés como don, como habilidad, como maestría, dado que te resulta tan fácil, te sale demasiado fácil, no le das el suficiente valor. Y eso que vos detectás rápidamente, le resolvés en un minuto a la clienta, capaz que te llevó un montón de años de experiencia aprender a hacerlo así. Entonces, me gustaría que te imagines que viene alguien y te pregunta, che, ¿cómo haces tu servicio de asesoría de imagen? Y que libremente vos relates, y si querés esta pregunta imaginaria, la respuesta la escribís en un cuaderno y des rienda suelta a contestar y que prestes atención a frases que te van a empezar a marcar dónde hay información que es un tesoro. Por ejemplo, yo siempre hago esto y ahí relatás. O antes de empezar, necesito saber tal cosa. Con mis clientas nunca, ta, ta, ta, ta. Siempre les pregunto, pim, pim, pim. Me di cuenta con los años de que, pa, pa, pa, pa. Para mí no tiene sentido hacer tal cosa si antes no hice tal otra. Déjate llevar sin pensar en estas frases y cuando lo releas, presta atención a lo que viene después de las palabras o de la intro que te acabo de decir de las frases. Porque cuando algo vos das por sentado y es algo que lo haces en repetición, es porque ahí encontraste un sentido, ahí encontraste una información que te resulta, un modus operandi que a vos te trae éxito. Entonces, ahí es donde yo quiero que hagas hincapié. Vamos a hacer esto. Voy a cortar ahora, vamos a terminar este bloque acá y en este ratito que hacemos este impasse, hacé el ejercicio. Si estás en el podcast, ponele pausa, hacelo y después seguimos en el próximo bloque.
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3: Bien, bienvenida de vuelta. Asumo que hiciste el ejercicio y si lo hiciste, tenés frente a vos un relato de cómo vos haces cada uno de tus servicios, ¿sí? Lo primero, para que vos puedas darle forma a esto, construirlo como algo sólido, es que primero lo reconozcas. Entonces, en este relato que acabás de hacer, en la descripción de cómo vos brindás siempre todos tus servicios, vas a empezar a encontrar los patrones que tenés a la hora de trabajar. ¿Qué es eso que haces siempre repetidas veces porque te resulta que es posta y decís, che, esto me va y por eso lo hago siempre? ¿Qué es eso que cada vez que aparece vos decís, acá hay información, esto dispara tal protocolo? Y acá lo que buscamos es que vos puedas descubrir, y voy a ir directamente con ejemplos para que lo puedas ver más claro, que vos puedas descubrir en todo lo que haces, por ejemplo, que siempre hay tres grandes momentos o. Tu servicio se divide en cuatro pilares, o sabes que siempre recaes en cinco preguntas, o que siempre hay esta secuencia, o que vas subiendo en estos determinados niveles. De esta forma estamos ordenando. Entonces, primero reconociste, che, siempre hago esto y después hago esto. O cuando pasa esto, siempre salgo con esto. O cuando, ¿no? Algo que se repite, un patrón. Y después lo ordenás y lo conectás. Claro, yo siempre hago esto, esta secuencia, porque pi, pi, pi, pi, pi, le encontrás una razón, un sentido. Y cuando hago esta secuencia, después lo conecto con esto otro y hago estas cinco preguntas. O después, si pasó esto en el servicio, a la devolución le agrego tal cosa, o le doy este descargable, o le digo, hago, o lo hago de esta manera, entonces le agrego, en vez de solo mandarle el PDF, le agrego una llamada porque detecté algo en el servicio. ¿Me entendés? Es empezar a reconocer estas cosas que vos hacés de una determinada manera sistemática cuando algo se dispara o cuando vos detectás algo. ¿Me seguís? Y acá lo que te pido es que seas curiosa. Es que te permitas mirar todo, te permitas darle fuerza, darle espacio, darle lugar a aquellas cosas que por ahí, aunque te parezcan una repavada, vos digas, che, pero esto siempre se da, siempre se repite. Y a mí esto me trae información. Aunque te parezca la cosa más tarada que vos se te ocurra decir, me decís, che, pará, no me puedo parar en esto, apalancar en esta pelotudez que hago, y, no sé. Te voy a dar un ejemplo pavo. Una forma de saludar. O una forma de escribir el WhatsApp cuando contestaba no sé qué. O una forma de poner tal emoji. Bueno, yo no puedo apalancar una metodología en que pongo siempre estos dos emojis. Y yo te digo, ¿sabes qué? Sí. Y acá voy a abrir una ventanita. Yo durante mucho tiempo, ahora hace rato que no. Bueno, Dios sabrá por qué. Todo cambia. Pero durante mucho tiempo, cuando estaba más activa en redes, escribía dos emojis que era un corazón de un color particular y después un carnero. Y era la representación de mi hashtag que era amor carnero. Y firmaba todos los mails y escribía muchas historias cuando tenías que poner texto o por ahí el copy, la caption de los contenidos que subía. Bueno, lo usaba un montón de veces y lo tenía hecho sticker, entonces lo ponía en todos lados. Vos me decís, pará, no, a ver, Flor, tampoco, es que, ay. Todo tu método está subido sobre dos emojis. Pero sí, porque esos emojis para mí significaban algo, que era amor carnero, que tiene una historia detrás, que tiene que ver con que un día me atreví a ver algo que hasta ese momento para mí tenía un costado negativo, a verlo en positivo. ¿Y qué era? Que soy Ariana y tengo un ímpetu, viste, que a veces tengo poca paciencia, a mí me gusta sacudir al otro. Yo ya veo cuando vos estás ahí y yo ya veo qué es lo que te falta, qué es lo que te sobra y qué es lo que te haría salir del sillón para empezar a activar. Y bueno, en muchos casos, si el otro no me habilita, es mal recibido. Decís, pará, no te metas, loca, ¿qué te pasa? Tómate una pastilla. Pero cuando dije, pará, esto es un don, una maestría, hay gente que necesita esto y que estaría feliz de recibirlo. Entonces, cuando lo empaqueté en algo como en vitamina, dije, ok, esto es mi vitamina, entonces le quiero poner un nombre. Dije, bueno, es mi amor carnero, porque soy ariana y luego con amor. Al estilo ariano, ¿no? Que si vos conocés o sos de Aries, sabés que no somos una cosita que digas, ay, qué amor, qué amorosa. Somos así como intensas. Y dije, bueno, pero esto hay gente que lo quiere, que lo valora y que lo está pidiendo. Entonces le voy a poner nombre. Y de ahí salió esto del hashtag de amor carnero. Y de ahí salió que dije, bueno, amor carnero, qué largo, qué fiaca, vamos a hacer un emoji. Y bueno, el corazón y el carnero. Y listo. Pero vos decís, bueno, ok, pero sigue siendo una pavada. Son dos emojis. Pero para mí significan un montón. Y yo cada vez que lo ponía, cada vez que hacía referencia a eso, a mí me traía esta información, me ponía en ese modo. Era como, ¿no? Ahora soy en modo superhéroe de Ariana, amor carnero. Listo, pum. Se activaba eso en mí. Entonces, no minimices, porque te digo que en esos detalles mínimos que decís ahí, no, mira, yo siempre contesto tal cosa. Y siempre saludo o cierro el mail diciendo, o el chat diciendo tal cosa. Bueno, pensá por qué. ¿Por qué haces eso? Entonces digo, es mirar todo con ojos curiosos y decir, che, esto es algo que es mío, es medio mi firma. Bueno, ¿de dónde viene? ¿Y qué le puedo sumar a esto? ¿Y qué me quiere decir? ¿Y en qué lo beneficia a mi cliente que yo tenga esta actitud? Y ahí empezar a construir, pero no inventar, porque, ay, tengo que tener el sello, bla, bla. No, no, es entender que ahí hay información y permitirte que aparezca, darle el espacio para que aparezca, porque no estás haciendo cosas en repeat al pedo.
2: Lo estás haciendo porque para vos significa algo y para vos es tu manera de operar. Y eso tiene un valor, tiene un sentido y tiene bueno, un sentido, porque me gusta mucho poner adjetivos, pero vos ya me entendiste. Entonces, después de que lo reconociste y lo ordenaste, ahora lo que estás haciendo es nombrarlo. Y ahí le podemos empezar a dar lenguaje propio. Y acá lo que te decía antes, ponerle nombre, aunque sea algo chiquitito, no es hacer marketing de algo que no existe, no es, ay, me voy a hacer la piola y voy a ponerle nombre y ahí me voy a hacer montar todo en algo, una pavada. No, es volver reconocible algo que ya existe y que vos sabés que tiene valor y que sostiene de manera, por ahora, invisible e inconsciente, si querés, sostiene tu forma de hacer las cosas. Y esto tiene el sentido de que cuando vos nombrás algo y lo haces método o le pones título, la clienta puede recordarlo. Entonces, si vos tenés una forma de explicar cómo puede ella armar sus próximos conjuntos de toda la semana para ir a trabajar y tenés un, abro y cierro comillas, sistema, que por más pavo que te parezca, es un sistema. Si vos a eso le das nombre y lo haces algo divertido, recordable, que quede pregnado en la cabeza, la clienta lo va a recordar y va a decir, che, Flor, me enseñó esto. Cierto, cuando se trabe, se trule, va a decir, no, no, pará, cierto que, no sé qué, la píldora mágica, cierto que el abuelito, dime tú, no sé, lo que sea. El invento que vos quieras, y ahí la clienta recuerda y se destraba. Y lo mejor de todo es que ella relaciona la solución, lo que la está destrabando, a vos. Porque fuiste vos la que le diste ese nombre, divertido, recordable, fácil, amigable, a un problema que ella tenía que era, che, no sé cómo caranchos, organizar lo que me voy a poner toda la semana, cuando para ella es vital estar bien vestida, profesional, líder, bueno, todo lo que vos ya sabés. Y vos venís con tu varita mágica y decís, ting, te tiro esta fórmula, mira, ping, pam, pum. Y capaz que ping es tal cosa, pam es tal otra y pum es tal otra. Y se lo va a acordar y va a decir, che, esta mina es una genia. Con esta frase graciosa, divertida o que súper memorable, que me la recuerdo, me destrabó esto. Yo quiero más de esta mujer, ¿entendés? ¿Quieres un ejemplo propio? En mi caso sería ponerle nombre al nuevo sistema de colorimetría. Vos sabés que yo estudié con las cuatro, después junto con Mary trajimos el sistema, trajimos, quiere decir que fuimos las primeras en usarlo en Argentina, el sistema de las 12 estaciones. Después me di cuenta que después de haber testeado muchísimas alumnas en la UP, que yo daba la materia de imagen personal divertida o que súper memorable, que me la recuerdo, me destrabó esto. Yo quiero más de esta mujer, ¿entendés? ¿Quieres un ejemplo propio? En mi caso sería ponerle nombre al nuevo sistema de colorimetría. Vos sabés que yo estudié con las cuatro, después junto con Mary trajimos el sistema, trajimos, quiere decir.

mi sistema, porque yo armé los colores, yo armé, o sea, tenía la base, la teoría aprendida, pero dije, lo voy a armar yo, voy a armar la herramienta, le tengo que poner un nombre, porque si no, ¿cómo voy a decir? Y bueno, ahí salió Sistema Color FD. Es un sistema de colorimetría de Florencia Ducos, punto, se acabó, le puse ese nombre. O cuando surgió el estilograma, terminé de usar el test, nosotros hacíamos en Grupo Imagen un test de 10 preguntas que creé yo y dije, no, basta de preguntas multiple choice, esto es un embole, me pareció aburrido, vamos a crear algo que sea más divertido con imágenes, que es lo que uso ahora y que se sigue perfeccionando porque ahora en breve, junto con Adri Griso, lo vamos a relanzar. Y bueno, en ese momento se llamó Estilograma. Y como soy un poco obse, fui y lo patenté, digamos, está como marca registrada. Estilograma es una herramienta que uso yo con mis clientas, que usan mis clientas asesoras con sus clientas, para testear rápidamente, de manera visual, lúdica, fácil, bien, bien divertida y ayudarla a que la mina se dé, perdón, por lo de mina, a la clienta se dé cuenta de cuál es su estilo. Y yo que dije, bueno, esto no es un test de estilo común y corriente, no es el cuestionario multiple choice que hacía antes, esto es algo mucho más divertido. Y dije, bueno, se me ocurrió ese nombre. O también algo que podés aprovechar ya es el descargable que estoy lanzando ahora, que es gratuito, que se llama Paso Cero. Bueno, yo descubrí que hay algo que hago y que me parece que es vital que hagan todas las asesoras, que yo hago con mis clientas, y que lo llamé Paso Cero. ¿Por qué? Porque es el paso anterior a lo que, todo lo que tenés que hacer cada vez que vas a brindar un servicio tuyo. Y ese Paso Cero lo armé como un PDF y si vas ahora a mi Instagram, lo vas a reconocer cuando vayas al feed y pones ahí, no sé qué palabra pusimos con Andy. Porque está todo automatizado con ManyChat y pones creo que paso cero y te baja el descargable. Bueno, eso es ponerle nombre a algo. Yo digo, bueno, esto para mí es un modus operandi. Yo hago las cosas así y me parece importante hacerlo, porque también es reconocer la importancia, no es andar poniendo nombre a cualquier cosa. Pero yo sé que vos la importancia ya se la pusiste a eso, porque lo repetís. Lo que pasa es que todavía no la viste. Y la función de ponerle nombre y de hacer que eso después se convierta en tu propio método, modus operandi, no es por decir, ay, mirá, yo tengo, y lo tengo registrado, tengo este cosito con la R en el circulito, porque soy re pija. No, es decir, che, esto tiene un sentido, y si yo le pongo nombre y te lo ofrezco y te lo acerco, vos le vas a encontrar sentido también y te voy a facilitar. Eso que antes te complicaba, con esto que tiene este nombre, amigable, recordable, divertido, te voy a facilitar y te voy a resolver esa traba que vos tenías hasta ahora. Eso es lo que buscamos, ¿no? Tener un montón de cosas registradas, aunque no vayas a una abogada y lo registres, pero tener nombrecitos, ¿no? Para hacerte la Wonder Woman, sino para decir, che, esto tiene un sentido. Y cuando vos empezás a ver, porque por ahí ya te diste cuenta que ya tenés un par de cosas que decís, esto es mi sistema no sé qué, aunque sea medio inconsciente o cotidiano o no, que no esté muy, muy formalizado, cuando vos empezás a registrar que hay un patrón en todo eso que vos le fuiste dando como palabritas o titulitos o nombres, y decís, che, esto me está diciendo algo mucho más power, que es que yo tengo esta plataforma, esta manera, esta estructura sobre la cual yo hago todos mis servicios, o me dirijo a la clienta, o comunico mi negocio. Y ahí es donde empieza a aparecer la magia. Bien, entonces, ahora que ya reconociste esa manera particular tuya de hacer las cosas, lo que yo te pregunto es, ¿cómo se ve esa manera de hacer las cosas que tenés de manera tan particular? ¿Qué universo visual tienes? Si vos pudieras ponerle imágenes, ponerle, cuando yo hablo de un universo, es como si vos pudieras hacer una circunferencia y te llevo a tercer grado, por lo menos en mi época se estudiaba en tercer grado, ahora capaz que la hacen en kinder, porque viste que vienen tan avanzados. ¿Qué universo visual tienes? Si pudieras hacer una circunferencia y tirar imágenes ahí, o para hacerme más la canchera y moderna, hacerte un tablero de Pinterest, ¿qué le pondrías a esa forma de hacer las cosas? ¿Qué fotos, qué colores, qué textura? ¿Sí? Hacete el mood board de eso. ¿Qué palabras usa? ¿Qué palabras no usa? ¿Cómo se explica eso que haces? ¿Qué sensación querés que produzca? Mira, yo tengo mi método que se llama, de vuelta, pim pam pum o abuelito dime tú, que es la forma que tengo para, esto estoy inventando, por Dios te pido, es la forma que tengo de hacerle a mi clienta una regla, ¿cómo se llama? La que es, bueno, no me sale la palabra, una regla para memorizar fácil, de los pasos que tiene que hacer para armar todos los conjuntos semanales para ir a la oficina. Bueno, cuando yo le digo, mi regla se llama tal, ¿qué sensación quiero que produzca, que quiero que sienta la clienta? ¿Qué

códigos visuales lo representan? ¿Cómo aparece en una presentación? ¿Cómo lo puedo manifestar, visualizar, expresar en algo, en una presentación, en un contenido, en una historia? ¿Cómo aparece en Instagram? ¿No? Esto podría ser un sticker. ¿Cómo aparece en la experiencia de la clienta? Y ahí empieza a crear identidad. Entidad, perdón. Yo me acuerdo cuando creé lo de la Master Week, allá en su momento, ¿cuántas cosas que hice? Y ahora estoy un poco vaga. Bueno, voy a volver a activarme. Si estás por acá y estuviste antes, digamos, contame todas esas cosas que hice, ¿qué fue lo que más te gustó? Porque por ahí me inspirás para volver a hacerlo. Viste que la Master Week era en noviembre, era como toda una semana, y yo me creía, hola Susana, entrevistaba a gente que traía información copadísima para las asesoras. Era una semana de charlas dedicadas a asesoras, y creo que arrancó con la pandemia, me parece. Y durante 2 horas, todos los días, entrevisto a esa persona y no sé, hablábamos desde gestión de negocio, desde astrología, hasta, bueno, hicimos charlas de colorimetría, que las daba yo, hicimos charlas de cómo vender en historias, que la dio una asesora de imagen colega, bueno, y así. Y ahí, cuando creé la Master Week, hice, bueno, dije, esto tiene que tener sticker, esto tiene que tener. No sé, como una sensación de comunidad. Yo quería crear comunidad, creía que se junten todas las asesoras y el sistema, la plataforma donde la brindaba, podían escribir y consultar y estar como en vivo mientras era la presentación. Todas las charlas eran en vivo. Y bueno, para mí era el sentido de estar en comunidad, de poder preguntar, de poder enriquecerse. Y entonces era yo soy máster y tenía como un icono y la gente se podía sacar fotos. Bueno, le creé todo un sistema, un método, una onda. Un look and feel, una entidad que dije, esto es la comunidad donde se juntan todas las asesoras a fin de año, con la excusa de que el 20 y pico de noviembre es el Día del Emprendedor y de la Asesora de Imagen, el Día Internacional, porque creo que hay otro nacional que es en otra fecha, y ahí dije, esto quiero hacerlo como para crear comunidad. Bueno, le empecé a dar forma, ¿entendés? De acuerdo a lo que yo quería transmitir, a lo que quería que sientan, a lo que quería que reciban. Y lo que busco que vos logres es, entonces tus clientas no van a decir, ah, fulanita hace esto de una manera particular. No, va a decir, che, fulanita me dejó esto. Esto, esta fórmula, este nombre, esta frase, me hace acordar a fulanita. Fulanita es esto. Y ahí es una diferencia enorme, porque vos estás con la pregnancia que todo eso implica, estás metida en el hábito de tu clienta que va a ser a diario. Y eso es un montón, porque estás presente, porque ella te asocia a algo que le va a traer mucha transformación y ahí es donde crecemos, en comunidad, en clientas fieles, en el boca en boca, en el referido, en que te recomienden, en que después escriban, suban algo y te taguen. Eso es un montón y se logra así. Y acá quiero traer algo importante, porque cuando vos ordenás tu conocimiento, esto de decir, bueno, che, a ver cómo hago las cosas, vamos a ponerle orden, le ponemos nombre. Empieza a ordenarse tu negocio, porque no quiero que te quedes solo en el branding, los colores, el hashtag, el sticker, el emoji. No, quiero que bajes eso a tu manera de hacer el negocio. Porque una metodología propia puede convertirse directamente en tu plataforma de negocio. Porque va a impactar en todo. En la comunicación, cuando vos tenés esto, este método tuyo, esta forma, esto que te diferencia, esto que haces de manera única, entonces ya no tenés que pensar sobre qué hablar, porque vas a estar creando como tu ecosistema, tu estructura sobre la cual van a salir los temas. Es como que tu propio framework te da temas. Vos decís, pará, yo puedo hablar de esto. A ver, tengo esta fórmula que le sirve a mi clienta, que es corporativa, armar sus conjuntos de acuerdo a la agenda del día y conecto agenda del día con lo que ella busca sentir ese día según su agenda, según lo que tenga ese día, lo hago pasar por emoción, lo hago pasar por color y de ahí lo llevo a el armado del conjunto. Estoy inventando algo que si te sirve, tomar. Y eso se llama agenda viva. No sé, inventé. Entonces vos decís, ok, ¿esto qué involucre? Involucra algo práctico, involucra un método, involucra un sistema, involucra energía, paso por emociones, conecto emociones o formas de que ella busca sentirse con texturas, tipologías y colores. Y bueno, ahí te vas a encontrar con un montón de aristas, de universos que se abren y vos decís, ok, entonces yo puedo hablar de energía,
puedo hablar de los colores y lo que transmiten, puedo hablar de la textura y las sensaciones sobre la piel y lo que representa cada una. Y de ahí empezás a sacar flechas, como si hicieras una infografía, y el tema de todo lo que vos podés hablar en tu comunicación, en tus redes sociales, en tu mailing, se empieza a multiplicar tan fácil que vos decís, yo no entiendo por qué me quedaba sin tema, cuando ahora que lo bajo a papel, me doy cuenta que este es mi universo y que puedo hablar de todo esto porque está todo conectado. ¿Y cómo me doy cuenta que está todo conectado? Porque yo ya lo conecté en el framework que acabo de pensar, de acuerdo a investigar cómo hago las cosas, la manera con la como yo hago las cosas. ¿Capish? Y ahí sigo, porque no es solo la comunicación, ¿no? Digo, también es tu posicionamiento, porque entonces decís, pará, yo no soy solo una asesora de imagen, soy una asesora de imagen que ta, ta, ta, y trae esto distinto, ¿no? Que tiene fórmulas para que vos puedas armar tu guardarropa de acuerdo a cómo te querés sentir, en una fórmula fácil y simple, qué sé yo. Te estoy explicando de una manera rechota, pero bueno, hacé vos el laburo, ¿viste? O tengo esto que es diferente porque estoy conectando esto con esto con esto, o porque mi sistema habla de paso A, paso B, paso C, no sé. Entonces todo eso decís, soy una asesora de imagen que tal cosa. Y ahí ya empezás a construir un diferencial que lo que tiene de bueno es, primero, obviamente te diferencia del resto, segundo, atrae a las clientas que están listas para recibir tu forma de hacer las cosas y repele a la clienta que vos no querés atender, porque seamos honestas, hay clientas que vos ya no querés atender. No hace falta que sea, no somos una fundación, ¿sí? Entonces ya sabemos que hay clientas que no queremos atender. Entonces, cuando vos empezás a especificarte, a diferenciarte, a ser cada vez más específica en cómo es tu manera de hacer las cosas, aquella que no está alineada con eso, ping, ni te escribe. Y tus servicios también cambian, porque no tenés que cambiar el servicio. La forma de cómo comunicás tu servicio cambia. La forma como vos entendés tu servicio cambia y cómo lo explicás cambia. Tu servicio es el que ya estás haciendo. Y ahora estás viendo de qué manera tiene un método y cuál es ese método y cuál es la riqueza. Entonces, se vende distinto. Entonces, ahí vas a salir a decir, che, yo hago un servicio de imagen integral o hago un testeo de colorimetría, a decir, no, lo que yo hago es. Y le pones vos la fórmula de lo que vos sabés que estás haciendo. Y además, si vos te das cuenta, que era lo que nos conectaba con el episodio anterior, de que te pasa que das mucha información en un solo servicio porque sabés que es copadísima y querés contarla, acá también, como encontraste el framework, este método, esta estructura de trabajo, este encuadre, vos decís, ok, entonces. Esto es lo que a mí me enmarca. Bueno, primero voy a dar esto en un servicio, después doy esto en otro servicio y después doy esto en otro servicio. Eso que a veces hago porque tengo estas ganas de compartirlo, lo puedo dividir en tres instancias, en tres etapas. Y acá sí tiene sentido, porque vos te das cuenta que no estás dejando nada por fuera y que te lo estás ahí como que se pudre porque te queda adentro, ¿entendés? Y decís, yo quiero contar esto porque es buenísimo. Y tu clienta todavía no estaba lista, no te lo estás guardando ni se pudre adentro tuyo. Y además tiene el sentido de que le vas a encontrar un lugar mucho más productivo a todo eso que vos tenés para dar. Y también va a impactar sobre el precio barra valor que tenga tu servicio. Cuando tu servicio le das este valor porque empezás a darle nombre, entidad a todo el proceso que vos haces y por ende le empezás a dar valor, porque decís, che, esto es re importante, no me lo puedo saltear, no puede salir solamente cuando yo me acuerdo o cuando yo estoy atenta y detecto que ya puedo decir tal cosa. Esto tiene que ser mi forma de encuadrar el servicio y ahí le das valor. Y cuando le das valor, podés poner un precio acorde. Y un precio acorde que no necesita de exageración o de sumarle cosas para que la gente lo pueda entender y pagar sin problema. Un precio acorde quiere decir, es un precio que la gente, la clienta que está lista y que entendió todo lo que ofreces, lo paga sin chistar. Y eso te puedo asegurar que es así. Si algún día querés que hablemos de pricing y de cómo poner precios y de cómo darle valor y qué sé yo, me lo decís, ¿sabés qué? Siempre te invito a que me escribas acá en los comentarios o que más fácil para mí vayas directamente a Instagram, arroba Florencia Ducos, y me dejes un mensaje directo sin explicación. Che, Flor, el tema de precios me interesa. Y hago un episodio de eso. Y siguiendo con todo, sobre todo lo que impacta, también
impacta en la expansión que pueda tener tu negocio. Porque esto que quizás hoy decís, che, estoy dando entidad, nombre, a este nuevo framework, a este nuevo encuadre desde el cual yo brindo este servicio, capaz que algún día pueda hacer una certificación donde enseñes a otras a hacer esto. O un libro, o por ahí un workshop donde hagas todo este sistema para muchas personas a la vez. O una licencia, o una herramienta, ¿sí? O por ahí nada de eso, no importa. Lo importante es que ahora existe en vos como un activo. Porque si no, siempre parece que yo quiero que vos hagas más, más, más y te quedás así como, ¿cuánta presión, Flor? No, no, no. Pero digo, hoy que ya lo tenés y que está, le ponemos nombre y lo hacemos activar para que sea realmente un activo y que de mínima vos puedas comunicarlo mejor, captar a esas clientas que están listas para eso. Y además darle un precio que sea lógico con toda la transformación que está dando. Hoy estoy como copada, entonces no te vayas porque en el próximo bloque te voy a dejar una serie de preguntas que te van a ayudar a que esto sea mucho más fácil. Siguiendo con lo que te decía antes, acá no busco yo que sientas la presión. Che, tenés que diferenciarte, tenés que mostrarte única, tenés que encontrar tu método, tenés que tener tu framework. No, porque eso te puede llevar a crear, a fabricar diferencias artificiales. No es nombrar algo que hace todo el mundo igual de una manera diferente. No, eso no, eso no. Eso es vacío, eso se cae, tiene patitas cortas. Lo que yo digo es, para que esto tenga sentido, no empieces por el nombre. Ay, me quiero poner un nombre canchero al servicio que doy. No, no, no, eso sería bautizar algo que tiene un nombre genérico y que si lo haces igual que todo el mundo, que como lo aprendiste y como lo hacen todas, no tiene ningún sentido y la gente va con la expectativa del nombre canchero y divertido y cuando ve que haces lo mismo de siempre o igual o sin nada que lo diferencie, nada, tiene patas cortas, ya lo sabemos. Acá lo que te digo es, empezá por la evidencia. Busca eso que realmente haces diferente, que repetís en tu trabajo, que tiene sentido, que lo puedas defender y que puedas decir, che, esto lo hago diferente por esto, porque la razón que sea, que tiene una lógica, ¿sí? Que produce un resultado que es diferente a si no lo hicieras, ¿se entiende? Ahí sí es donde empieza todo esto a tener sentido. Entonces, para que esto sea más fácil, porque acá no vengas con la presión de, che, tengo que crear mi método, no puede ser que mi servicio se llame servicio de imagen, no, no. Sí, puedes, todo puede ser. ¿Querés ofrecer un servicio que es servicio de imagen integral, test de colorimetría? Hacelo. No, no pasa nada, hacelo. Yo lo que te digo es que a mí no me parecería una lástima que vos, que yo ya sé que estás haciendo algo de una manera diferente, más rica, enriquecida, con más nutrientes, y no lo estás valorando, no lo estás viendo y además no se lo estás ofreciendo a quien esté listo para recibirlo, que ahí me parece que es el pecado más grande. Porque vinimos a entregar nuestros dones, ¿no? No tiene nada que ver con nuestro ego ni con hacernos las cancheras con nombres cancheros, sino es decir, che, tengo esto, que lo hago de esta manera y yo sé que ahí afuera hay una persona que está buscando exactamente esto que yo tengo y como no lo sé nombrar, no lo puedo encontrar. Entonces, te voy a dejar acá unas, creo que son 10 preguntas que ya las tengo anotadas, para que vos, pensando en las últimas 5 o 10 clientas, hagas estas preguntas y te respondas. ¿Estás lista? A buscar lápiz y papel. La primera es, ¿qué hago prácticamente con todas mis clientas, aunque sus problemas sean diferentes? No te voy a rellenar entre cada. Te digo la pregunta, vos la anotás y te buscas el momentito con tu té, tu cafecito y te las contestás. Pregunta número 2. ¿Qué necesito comprender antes de empezar a recomendar? ¿No? La prenda, el color, todo. ¿Qué necesitas comprender de tu clienta? Antes de empezar con la recomendación de la tela, color, tipología, aros, accesorios, pito. 3. ¿Qué preguntas hago casi siempre? 4. ¿Qué observo que quizás otra profesional no miraría o no miraría primero? Por ahí ni lo miran o por ahí no lo miran primero. El orden es importante. 5. ¿Qué cosas decidí dejar de hacer con los años porque descubrí que no funcionaban? 6. ¿Qué hago hoy de una manera diferente a cómo me lo enseñaron originalmente? Please, decime que acá contestas mucho, porque si no, me agarra el amor carnero, pero mal. 7. ¿Qué conexiones hago entre imagen y otros aspectos de la mujer que aparecen constantemente en mi trabajo?
Imagen y autoestima, imagen y profesión, imagen, no sé. ¿Qué frases, explicaciones o conceptos propios repito con mis clientas? ¿Qué suelen destacar ellas de mi manera de acompañarlas? Viste que yo siempre digo que hay que ver los testimonios, pero no porque para subirlos a las redes. Eso que te devuelve la clienta, ahí en esa palabra, palabra por palabra, hay mucha riqueza. ¿Qué parte de todo esto me resulta tan natural que nunca pensé que pudiera tener valor? Y ahí se abre el tesoro. Con todo esto respondido, pregúntate, si mirás todas esas respuestas juntas, ¿qué patrón encontrás? ¿Hay algo que se repite, algo que está siendo sostenido en todo? ¿Algo debajo que hay un conector? ¿Qué convicción sobre la imagen parece atravesar toda mi manera de trabajar? Ya que hay algo que se manifiesta en todo, mira. Si tuviera que explicarle a otra asesora qué hago diferente, sin mencionar ninguna de mis herramientas, ¿qué le diría? Como puedes ver, la semana pasada te invité a dejar de meter todo lo que sabes adentro de un servicio, de una sesión. En este episodio lo que busco es invitarte a que hagas algo con toda esa riqueza que quedó afuera. Entonces tenés que mirarla, encontrar patrones, ordenarla, darle nombre, darle cuerpo, darle entidad. Porque quizás llevas mucho tiempo buscando afuera eso que podría diferenciarte, que para mí es vital, no porque esté de moda esto de verse diferente, pero para mí es vital porque si no estamos dejando cosas por fuera, ¿no? Bueno, y resulta que lo venís haciendo hace años, eso que buscas afuera para ver, che, ¿de qué manera me puedo diferenciar? Y seguís estudiando, seguís sumando, seguís haciendo, y por ahí decís, che, soy una goma, lo venía haciendo hace un montón y no me daba cuenta. Entonces, para cerrar lo que vinimos haciendo en el episodio anterior y en este, te digo nuevamente, si no lo escuchaste, andá a escucharlo ya, Intuiciones en Spotify. Lo que es importante es que entiendas esto. Tu clienta quizás no necesita recibir todo lo que sabes. Pero tu negocio sí necesita que todo eso que sabes tenga un lugar, una entidad y le dé nombre a todo lo demás. Bueno, hasta acá llegamos. Como siempre, muchísimas gracias por estar del otro lado, muchísimas gracias por permitirte revisarte, pensarte, ¿no? Darte este tiempo para ver de qué manera podés observar mejor todos tus dones, darle lugar, tener claridad en tu negocio. Y como siempre, invitarte a que vayas a Instagram, arroba Florencia Ducos, y me dejes algún comentario sobre qué te pareció. Gracias a los que lo hacen y yo les respondo a todas siempre. Eso los leo yo. Las demás cosas las lee Andy, pero yo estoy todo el tiempo en Instagram y leo todos los mensajes directos. Así que gracias y por favor, hacelo porque me encanta leerlas y me encanta. Nada, entender qué les gusta de todo esto, qué temas son, qué otros temas podemos hablar y podemos traer, y esta conversación, que por ahí acá es un monólogo, si ustedes van a Instagram, se convierte en un diálogo y para mí es mucho más rico. Así que desde ya, muchas gracias por quienes hacen eso. Y como siempre, te invito para que vuelvas acá a Intuiciones por RSC Radio Emisora Internacional, como te digo siempre, todos los lunes en vivo por la radio y también en Spotify. Todos los episodios los puedes encontrar directamente ahí, todos los que ya fueron emitidos. Muchísimas gracias y nos vemos la próxima.

0: las 19 horas. 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
3: Hola, hola, bienvenidos. ¿Cómo están? ¿Cómo nos encontramos acá nuevamente en este lunes, en este programa que se llama Sinergiando la Vida por RSC Radio Internacional? ¿Cómo están? ¿Cómo los trata este día? Bueno, salió el sol. Tuvimos un fin de semana de sol hace no sé cuánto que no teníamos sol. Qué lindo, ¿no? Qué lindo es ese sol que te pega en el cuerpo. Qué difícil es cuando nos acostumbramos tanto, ¿no?, a tenerlo y de golpe no está. ¿Y cómo nos damos cuenta lo importante que es? ¿Cómo te cambia el ánimo? Bueno, está buena esta reflexión, ¿no? De darnos cuenta cuando algo no lo valoramos en el día a día y de golpe no está. ¿Cómo se extraña? Así que bueno, espero que hayan disfrutado muchísimo este gran fin de semana de sol. Y bueno, y hoy quiero hablarles sobre este programa. Este programa lo voy a titular Lo que tuve que dejar de ser. Porque habla de los sueños. Pero no de los sueños desde ese lugar romántico, de esas frases lindas que dicen soñá fuerte y todo se va a cumplir. No, yo no soy nada creyente de esas frases lindas. Para mí hay algo que es mucho más allá, que va mucho más allá de eso, que es lo que cuesta convertirse en la persona que puede vivir esos sueños. Porque acá son dos cosas distintas. Vos podés soñar y lo podés dejar en tu fantasía, pero cuando querés que sea algo que no es fantasía, vos tenés que convertirte en esa persona que querés ser según tus sueños. Y te hablo también desde mi propia experiencia. Justamente, este fin de semana, mirá, y te lo traigo acá, fresquito, en viva autopsia, tuve una imagen muy clara de mi vida. Estaba en mi casa, hoy mi casa está en obra, la estoy arreglando, transformando, acomodando, ¿no? Nada que no tenga que ver con mi propio interior de transformación, ¿no? Se va reflejando en el afuera. Y de golpe estaba en el jardín, con este sol divino, rodeada de las personas que amo. Estábamos preparando un asado. Estaba con mi amor, escuchando música, estábamos bailando abrazados, los chicos jugaban alrededor, los perros corrían. Pensaba, mis proyectos laborales estaban creciendo, muchos de esos en los que yo ya vengo trabajando durante mucho tiempo. Y realmente sentí como una emoción, una gratitud tan linda. No porque esa escena fuera perfecta, porque me emocioné, porque entendí cuánto había recorrido para poder llegar a imaginarme ahí. Y pensé, ¿sabes todo lo que tuve que pasar para que yo pudiera ser protagonista de esta escena? Tuve mucho miedo, muchísimo. El miedo es parte también de mis días. Pero entendí también que hay que tener coraje. Porque el coraje no es dejar de tener miedo. Es dejar de permitir que el miedo decida por vos. Yo empecé a elegir. Empecé a elegir aunque no tuviera garantías. Empecé a elegir aunque no supiera exactamente qué es lo que iba a pasar. empecé a elegir, aunque algunas personas no lo entendieran, empecé a elegir, aunque algunas decisiones dolieran. Y ahí apareció algo que hoy me parece fundamental cuando hablamos de todo esto que tiene que ver con los sueños. Un sueño no solamente te pide que vayas hacia un lugar, hacia algo. El sueño te pide que dejes de ser algo para llegar a esa meta, para llegar a ese lugar. Y eso es muchísimo más difícil que ese romanticismo del sueño, que esas frases lindas pegadas en la ladera. Yo tuve que soltar versiones mías que me acompañaron durante mis 40 años de vida. Solté prácticamente todo. Solté una versión de mí que había aprendido determinadas formas de vincularse. Una versión que sostuvo situaciones que creían que tenía que simplemente ser sostenidas, porque así lo había aprendido. Solté una versión que se achicaba para poder encajar. Solté una versión que buscaba determinadas respuestas fuera, porque no encontraba las respuestas dentro mío. Solté una versión que estaba mucho más preocupada por sobrevivir que por vivir. Y es duro y es doloroso descubrir que una identidad que te acompañó durante tantos años ya hoy no te representa. Porque vos sabés que no querés volver a ese lugar. Pero también durante muchos años fue quien te contuvo, fue tu casa. Y despedirte de esa versión es un gran duelo. Porque creemos que soltar es simplemente decir, bueno, listo, ya está, lo dejo atrás. No, soltar es llorar, es enojarte, es dudar, es extrañar, es preguntarte si tomaste la decisión correcta. Es sentir miedo de no saber quién sos ahora. Porque cuando dejás de ser quien fuiste durante tanto tiempo, vos todavía no sabés quién vas a ser. Y creo que esa es una de las partes más incómodas de la transformación. Ese espacio entre una versión, la que ya no sos más, la que enterraste, y otra, que todavía no sabes quién sos. Es ese lugar donde ya no perteneces completamente, pero todavía no terminás de reconocerte en eso que estás construyendo. Y también hay personas en ese camino, porque uno no transita esto solo, sin esas personas que iluminan tu camino y quienes también te presentan desafíos. Porque hay personas que te acompañan, hay personas que te sostienen, hay personas que creen en vos cuando todavía vos no podés hacerlo. Pero también están esas personas que te desafían, que te incomodan, que te cuestionan, que te muestran algo que no querés mirar. Y hay que agradecer a esas dos personas. Yo también tengo que agradecer a todos ellos que me acompañaron, me sostuvieron, me hicieron confiar en mí. También a ellas que me mostraron también mis propias sombras. Y de una u otra manera, estas personas me obligaron a preguntarme, ¿esto es realmente lo que yo quiero para mí? Hay personas que llegan para acompañarte en el camino. Hay otras que llegan para mostrarte que ya no podés seguir caminando de la misma manera. Y quizás una de las cosas más importantes que aprendí es que no todo lo que perdemos fue un error. Hay cosas que fueron necesarias en una etapa y simplemente dejan de pertenecernos en la siguiente etapa. No porque hayan sido malas, sino porque cambiamos. Y puedo decirte algo que quizás hace un tiempo no lo podía pensar. Yo ya no pertenezco a ese lugar donde pertenecí. Y lo digo en paz. Yo hoy no me voy a achicar para entrar a lugares donde ya no entro. Yo ya no quiero volver a ser una versión de mí que necesitaba ser más pequeña para sentirse aceptada. Yo ya no quiero huir más de mis sombras. Porque también las tuve que conocer. Las tuve que mirar. Tuve que aceptar que existían, entender que no todo es luz, que están las sombras y tener que amigarte con ellas. Va a aparecer el miedo en esta transformación, hay contradicciones, hay inseguridades, hay partes mías que aún estoy descubriendo. Pero hoy no las necesito esconder para sentir que estoy bien. Eso también es crecer. No es convertirte en una persona que no tiene sombras, es sino aprender a vivir sin escapar de ellas. Quizás lo más importante en este proceso y en cambiar esta manera de vivir fue que aprendí a disfrutar. Y parece algo tan simple que para mí no lo era. Porque, pensemos, vivimos corriendo detrás de objetivos, detrás de resultados, detrás de lo que todavía no tenemos. Y terminamos algo y automáticamente estamos pensando en lo siguiente. Llegamos a un lugar y ya estamos pensando en dónde ir después. Y en esa carrera podemos perder algo enorme, que es la capacidad de darnos cuenta que estamos viviendo, que estamos vivos. Podemos tener la vida que durante años estuvimos buscando y sin embargo estar tan ocupados persiguiendo el próximo objetivo que no nos damos cuenta que estamos disfrutando y viviendo esa vida que queríamos, que ya estamos ahí. A mí me pasó y por eso tuve que aprender algo totalmente distinto. Tuve que aprender a quedarme en el momento, a disfrutar una comida, a disfrutar una canción, una conversación, a disfrutar un abrazo, a disfrutar un domingo cualquiera, una tarde en el jardín, el sol cuando sale, una charla que no estaba planeada, una risa, un proyecto que está empezando. Porque no hay que esperar a que todo esté terminado para poder disfrutar. Porque si espero a que todo esté perfecto para disfrutar, se me pasa la vida esperando. Y de esto viene la mano la incertidumbre, algo que, cómo me costó y cómo hoy me doy cuenta que avancé. Pero, qué difícil. Porque durante mucho tiempo yo pensé que la incertidumbre era lo contrario a seguridad y todos pensamos lo mismo. Y daba muchísimo miedo a la incertidumbre. Porque no sabemos qué es lo que va a pasar dentro de la incertidumbre. No sabemos qué es lo que va a venir. No podemos controlar los resultados en la incertidumbre. Pero empecé a descubrir algo paradójico en esa incertidumbre. Sin incertidumbre, no tenemos la capacidad ni nos damos el espacio para el asombro. Así es. Si yo sé exactamente cómo va a ser cada día, qué va a pasar, quién va a estar, cómo va a terminar cada cosa, quizás esté segura, tengo un control, pero difícilmente me sorprenda. Y si no me sorprendo, ¿cómo me asombro? ¿Cómo aprecio esos momentos? ¿Cómo aparece esa sensación tan linda que dice, mirá qué lindo esto es lo que está pasando? Y la vida te sorprende, como me sorprendió a mí un domingo, bailando, abrazada, haciendo un asado. ¿Cómo aparece la espontaneidad? ¿Cómo aparece la capacidad de disfrutar de algo que no tenías previsto? Entonces, hoy estoy aprendiendo a hacerle lugar a esa incertidumbre. No porque no me dé miedo, me da miedo. Pero yo no quiero vivir más intentando eliminar todo aquello que no puedo controlar. Quiero dejar un espacio para que la vida también me sorprenda. Quiero dejar que algunos días fluyan. Quiero saber, no siempre quiero saber qué es lo que viene detrás, qué es lo que viene después. Quiero permitirme descubrir. Quiero permitirme ser curiosa, investigar, ver qué hay que me sorprenda. Porque quizás una vida controlada es una vida totalmente predecible, monótona. Y no es una vida más viva. Y esto tiene que ver con los sueños. Creemos que un sueño significa finalmente llegar a un lugar donde todo está resuelto. Y para mí, ¿sabes qué? Es al revés. Quizás pensando en esto, llegar a ese lugar significa tener la posibilidad de volverte a preguntar, ¿y ahora qué? Sin desesperarte por responder, sin necesitar que esté todo planificado, sin compartirte inmediatamente en el próximo deseo como un objetivo, como una obligación, estando, disfrutando ese momento, dejándote sorprender. De eso se trata, ¿no? La vida, de eso se trata soñar. Y con todo esto vuelvo a esa imagen, que es el camino, ¿no? A mi casa, a mi jardín, a la música, a mi amor, a los chicos, a los perros, a mis proyectos. A esa escena tan simple, tan cotidiana. Y pienso que durante mucho tiempo estaba persiguiendo un sueño. Y creo que hoy es otra cosa. Yo estaba intentando convertirme en alguien capaz de habitar la vida que deseaba. La vida que hoy soy protagonista de mi vida. La vida que yo elegí. Y eso se construyó día a día y se sigue construyendo. Pero eso también tuvo un precio. Hubo miedo, hubo dolor, hubo pérdida, hubo decisiones súper difíciles, noches en las que no sabía si estaba haciendo lo correcto, personas que dejé atrás, personas que se fueron, pero también personas que me acompañaron. Tuve que dejar morir versiones mías que ya no iban más. Y tuvo que aparecer otra versión nueva mía. Por eso, no es que les quiero contar la historia de cómo se llegó a una meta. Quizás todavía no llegué. Estoy transitándola, pero estoy viviendo, estoy descubriendo nuevas formas de mí, nuevas formas de amar, nuevas formas de trabajar, nuevas formas de vincularme, nuevas formas de ser y estar en mi propia vida. Y sí. Estoy en paz. No porque todo esté resuelto. Estoy en paz porque dejé de correr. Dejé de huir de lugares donde yo ya no me sentía parte. Dejé de correr detrás de una versión futura de mí que algún día supuestamente iba a estar bien. Dejé de correr detrás de expectativas. Y estoy bien acá. Estoy donde quiero estar. Con las personas que quiero estar. Y eso es lo que me emociona. Porque no es el asado, no es el jardín, no es la casa. Es reconocerme en ese lugar. Sentir que la vida es mía. Y que eso es un resultado de mis propias elecciones. Y también entender que cada día no necesita hacer una cosa wow para que sea extraordinario. Ya es extraordinario de por sí. Vivir constantemente en un estado de plenitud, disfrutando un día común, mirar alrededor y registrar, che, estoy acá. Y esto también es parte de mi sueño de vivir, mi sueño de disfrutar la vida. Eso se trata, disfrutar la vida. Y la vida se disfruta en cada uno de los momentos. En ese presente que vas construyendo. Así que tenemos a veces miedo de que nuestro sueño no se cumpla, pero el miedo más profundo de todo esto es descubrir quién tenemos que ser para que ese sueño se pueda ser vivido. Por ahí no tenemos que resolver todo hoy. Tenemos que empezar a soltar, a vivir un poquito en la incertidumbre, a dejar que la vida nos sorprenda. A permitir que la vida tenga, nos dé algo que todavía no conocemos. Porque del otro lado del miedo no siempre hay una vida perfecta. Puede haber algo muchísimo más valioso. Que es una vida en donde finalmente te reconoces, donde finalmente sos protagonista de esa vida. Donde mueve la aguja. No una vida tibia, no una vida monótona. Una vida donde no tengas que estar permanentemente llegando, sino que tengas que disfrutar el camino. Una vida en donde mires alrededor y al darte cuenta que sos parte de ese lugar. Entonces pregúntate, ¿qué parte tuya ya no puede acompañarte a esa vida que querés? ¿Qué versión tuya estás sosteniendo solamente porque aprendiste a ser esa persona? ¿Qué estás sosteniendo por miedo? ¿Qué tendrías que dejar de hacer o mismo aceptar de vos para poder empezar a habitar la vida que querés? Para que puedas empezar a ser protagonista de tu historia. ¿Qué sueños tuviste? ¿Dónde podés volver a sorprenderte? Quizás todo eso está pasando ahora. Así que te invito a que mires eso. Yo hoy miro mi vida y siento una enorme gratitud por lo que llegó, por lo que se fue, por quienes me acompañaron, por quienes me disfrutaron, me desafiaron. Agradezco por esas versiones de mí que alguna vez fui. Hicieron lo que pudieron con las herramientas que tenía. No me arrepiento de ninguna, pero tampoco necesito volver a ellas. No tengo que volver a ser quien era para sentirme segura. Puedo seguir descubriendo quién soy, puedo equivocarme, puedo tener miedo, puedo cambiar de opinión, puedo tener mis sombras, puedo crecer, puedo amar, puedo construir, puedo no saber, puedo dejarme de sorprender. Puedo disfrutar, pero sobre todo, puedo elegir. Esto es cumplir un sueño. No es conseguir exactamente aquello que imaginaste. Es llegar a un punto donde mires tu vida y digas, esta es la vida que yo elegí. Y quedarte ahí. No correr inmediatamente a lo que sigue. Así que te invito a que puedas ir un poquito más allá del miedo. A quedarte en el momento. Y a disfrutar eso. En lo personal quiero agradecer a todas esas personas que me desafiaron. Y que me van a seguir desafiando. Pero sobre todo a las personas quiero agradecer a esas que me sostuvieron. Que confiaron en mí cuando yo ni siquiera podía saber cómo seguir, que respetaron mis vacíos, mis tiempos de encontrarme, que me conocieron con todas mis sombras y también las me hicieron abrazarlas. Así que gracias a esas pocas personas que estuvieron conmigo y que me acompañaron a ser protagonista de mi vida. Gracias también a todo eso que se fue. Porque sin todas esas versiones mías anteriores, no hubiera podido llegar a donde soy hoy. De eso me nutrí y de eso aprendí. Así que te invito a que veas qué versiones tuyas tenés que dejar para que puedas ser protagonista de tu historia. Para que puedas amar, para que puedas disfrutar, para que puedas dejar sorprenderte por la vida. Para que seas una enamorada de la vida. Ames la vida y disfrutes de cada instante. Gracias por estar de ese lado. Hoy los dejo con una lindísima canción que justamente trata de esto, de ir más allá del miedo. Si les gusta el tema, pueden escribirme y les paso quién la canta. Se llama Domi Auren. Y si les interesa seguir escuchándome, síganme en mis redes, @rociosegersok. Muchas gracias por estar de ese lado.
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3: 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Si les gusta el tema, pueden escribirme y les paso quién la canta. Se llama Domi Auren. Y si les interesa seguir escuchándome, síganme en mis redes, @rociosegersok. Muchas gracias.

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0: Muy, pero muy buenas noches, bienvenido. ¿Cómo va? ¿Cómo andan? ¿Qué dicen duendas y duendes? Qué buen sábado. Estamos arrancando a noviembre, el penúltimo.
1: Entonces, vamos con la pregunta número 2. ¿Qué tendría que pasar para que sientas que estás suficientemente listo? Eso que querés lanzar, eso que querés mostrar, o con eso, con lo que querés empezar, ¿qué le falta exactamente? ¿Puedes nombrarlo con precisión? ¿O cuando lo nombras aparece otra cosa que también falta? Y después

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3: Hola líderes, bienvenidos a Cerebro de Líder por RSC Radio Internacional. Yo soy Cris Palacio, autora de Neuroliderazgo con Cerebro de Líder. Y hoy les voy a hablar de algo que veo cada vez con más frecuencia en la vida ejecutiva, en ese mundo corporativo. Personas muy capaces que continúan funcionando, siguen entregando resultados y mantienen la operación andando, pero que llevan demasiado tiempo pensando con una mente completamente ocupada, cansada y saturada. Y justamente por eso, ese tema puede pasar desapercibido. Cuando pensamos en alguien agotado, solemos imaginar una persona que ya no puede más, que se ausenta, que deja de cumplir o que manifiesta claramente que está saturada. Pero la realidad empresarial muchas veces nos muestra algo muy distinto. El líder sigue trabajando, sigue entrando a reuniones, respondiendo, tomando decisiones y probablemente continúa cumpliendo con muy buena parte de sus responsabilidades. La dificultad aparece de una manera mucho más silenciosa. Empieza a costarle más concentrarse en una conversación que requiere profundidad. Puede leer un correo y darse cuenta algunos minutos después de que apenas recuerda lo que decía. Una decisión que en otro momento habría analizado con mucha claridad comienza a sentirse muy pesada. La paciencia disminuye y asuntos que normalmente manejaría con tranquilidad generan una reacción mucho más intensa. Nada de esto significa necesariamente que esa persona haya perdido capacidad. Puede significar simplemente que está intentando pensar con demasiadas cosas abiertas al mismo tiempo. Y eso cambia bastante la conversación sobre el desempeño. Durante muchos años hemos asociado los buenos ejecutivos con la capacidad de soportar presión, manejar muchos asuntos al mismo tiempo y responder rápidamente. De alguna manera construimos la idea de que mientras más cosas puede cargar una persona, más competente es. Y el cerebro, mis líderes, funciona de otra manera. Nuestra capacidad cognitiva tiene límites y aunque podemos manejar situaciones complejas, necesitamos recursos mentales disponibles para hacerlo bien. Pensemos en un día normal. Un directivo comienza la mañana con una prioridad clara. Quiere avanzar en algo que realmente requiere análisis. Apenas empieza, aparece un mensaje relacionado con una situación del equipo y decide resolverlo para poder continuar tranquilo. Regresa al tema inicial, pero entre tanto llega una llamada que también parece importante. La atiende. Cuando consigue volver a concentrarse, ya se acerca a la siguiente reunión y decide dejar aquello para más tarde. La reunión termina, pero deja otra decisión pendiente. Después llega un correo que cambia una prioridad. Y así, sin que exista necesariamente una gran crisis, el cerebro pasa varias horas entrando y saliendo de asuntos diferentes. Al terminar el día, existe esa sensación curiosa de que hubo mucho movimiento, pero quedó pendiente precisamente aquello que necesitaba mayor claridad mental. Ahí es donde empieza a interesarme particularmente este tema desde el neuroliderazgo. Porque dirigir una empresa, un equipo, una operación no van a depender de conocimiento y experiencia, también dependen de la calidad del estado mental desde el cual utilizamos ese conocimiento. Una persona puede saber perfectamente qué debería hacer y aún así tener dificultades para hacerlo bien si lleva horas operando con su atención fragmentada. Nuestro cerebro utiliza la memoria de trabajo para sostener temporalmente información mientras la procesa. en una capacidad que usamos permanentemente cuando analizamos escenarios. Conectamos datos, organizamos ideas, evaluamos las consecuencias o intentamos comprender una situación compleja. Un líder la utiliza prácticamente durante toda su jornada, mientras escucha a una persona de su equipo. Al mismo tiempo está tratando de comprender el contexto y decidir cómo intervenir. Cuando revisa un resultado, intenta conectar ese número con decisiones anteriores y anticipar lo que puede ocurrir después. Cuando participa en una negociación, necesita escuchar, recordar información relevante, interpretar señales y contener el impulso de responder demasiado rápido. Todo eso necesita capacidad mental disponible y por eso quiero dejar instalada una idea desde el comienzo de este programa. Hay momentos en los que una persona no necesita aprender más, necesita recuperar espacio para utilizar bien lo que ya sabe. En las empresas esto tiene consecuencias importantes porque cuando confundimos saturación con falta de capacidad, podemos responder de la peor manera posible. Podemos agregar más controles, más reuniones y más seguimiento, precisamente cuando esa persona necesita reducir ruido para volver a pensar con claridad. A veces, intentando mejorar el desempeño, terminamos consumiendo todavía más la capacidad que necesitamos recuperar. Hoy vamos a conversar sobre esa carga mental que casi nunca aparece en los indicadores, pero que puede terminar influyendo en decisiones, relaciones, resultados y el mismo liderazgo. Vamos a entender qué ocurre cuando nuestra atención cambia constantemente de lugar, cómo afecta la presión sostenida en nuestra capacidad ejecutiva y, sobre todo, ¿qué podemos hacer para recuperar algo que se está volviendo escaso en muchas organizaciones? Tiempo mental para pensar bien. Seguimos en Cerebro de Líder por RSC Radio Internacional. Soy Cris Palacio.
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Seguimos en Cerebro del Líder. Una escena que seguramente va a ser muy familiar para muchos de ustedes y que trabajan en posiciones de gran responsabilidad es de cuando terminamos una reunión difícil y casi inmediatamente comienza la siguiente. Cambiamos de pantalla, abrimos el documento que corresponde y saludamos a las personas que acaban de conectarse. Formalmente estamos en una nueva conversación. Mentalmente puede que todavía no. Una parte de nuestra atención sigue revisando lo que ocurrió hace algunos minutos. Recordamos una frase, pensamos en algo que dejamos pendiente o empezamos a imaginar cómo resolveremos aquello cuando termine esta nueva reunión. La investigadora Sophie Leroy estudió precisamente este fenómeno y utilizó un concepto que me parece muy gráfico y es residuo de atención. La idea es muy sencilla. Cuando dejamos una tarea, sobre todo si quedó inconclusa, nuestra atención no siempre cambia de lugar con la misma velocidad con la que nosotros cambiamos de reunión. Nuestro cuerpo ya está en otro espacio, nuestro cerebro todavía está terminando la conversación anterior. Esto explica muchas cosas de la vida ejecutiva. Explica por qué a veces escuchamos a alguien durante varios minutos y después descubrimos que realmente no procesamos buena parte de lo que dijo. También explica por qué podemos pasar todo el día cambiando de actividad y terminar mentalmente agotados, incluso cuando ninguna de esas actividades por separado parecía demasiado compleja. El problema no está solamente en la cantidad de trabajo. También está en la cantidad de transiciones que le pedimos al cerebro. Y aquí aparece ese elemento importante, el que llamamos ya desde jardín el estrés. La evidencia científica muestra que el estrés puede afectar funciones ejecutivas como la memoria de trabajo, la flexibilidad cognitiva, la atención y el control inhibitorio. El efecto no es idéntico para todas las personas, ni ocurre de la misma manera en todas las circunstancias, pero sabemos que una presión sostenida puede modificar precisamente las capacidades que más necesitamos para decidir bien. Esto resulta interesante cuando hablamos de liderazgo. En los momentos difíciles necesitamos pensar con mayor amplitud, necesitamos considerar alternativas, regular nuestras reacciones y escuchar información que quizás contradiga aquello que inicialmente creíamos. Sin embargo, si llegamos a ese momento después de semanas trabajando con un nivel elevado de saturación, el cerebro puede empezar a buscar caminos más rápidos. Y esos caminos rápidos algunas veces ayudan, pero otras pueden llevarnos a decisiones demasiado impulsivas o excesivamente rígidas. Un líder saturado puede empezar a aferrarse a la primera solución que parece razonable porque simplemente no tiene suficiente espacio mental para explorar cinco alternativas. También puede ocurrir lo contrario, puede demorarse excesivamente en decidir por qué cada nueva variable aumenta la sensación de complejidad. Entonces aparece un fenómeno muy interesante. La misma saturación que algunas veces nos hace decidir demasiado rápido también puede hacer que otras decisiones se queden dando vueltas durante todo el día. Por eso me parece tan importante hablar de esto sin convertirlo en una conversación sobre productividad personal. Estamos hablando de calidad de liderazgo y de tranquilidad mental. Hoy hay herramientas extraordinarias para comunicarnos y trabajar. Podemos tener información en tiempo real, hablar con un equipo en los otros países en cuestión de segundos y conocer el estado de un indicador desde un teléfono. Todo eso representa una ventaja enorme y al mismo tiempo creamos una cultura de disponibilidad permanente. El mensaje llega y sentimos que debemos responder. La notificación aparece y desviamos totalmente la atención. Cuando entra un correo y aunque estemos trabajando en otra cosa, sentimos esa necesidad imperante de revisarlo. Y poco a poco el día deja de estar organizado por prioridades y empieza a estar dirigido por interrupciones. La tecnología termina decidiendo qué merece nuestra atención. Ese es uno de los temas que más me interesa cuando trabajo en neuroliderazgo con organizaciones, porque comprender el cerebro permite mirar situaciones empresariales muy cotidianas desde otra perspectiva. Una reunión excesiva deja de ser solamente un problema de agenda, puede convertirse en un problema de atención. Una cultura en la que todo se considera urgente deja de ser únicamente un asunto de organización. Empieza a convertirse en una forma de entrenar el cerebro para reaccionar permanentemente. Y un gerente que recibe cada decisión de su equipo deja de tener únicamente un problema de delegación,
también empieza a tener un problema de carga cognitiva. Cuando escribí Neuroliderazgo con Cerebro de Líder, quería precisamente acercar estos conceptos a la realidad cotidiana del liderazgo en el mundo corporativo. La neurociencia resulta mucho más útil cuando sale del laboratorio y nos ayuda a comprender por qué algunas formas de trabajar terminan jugando en contra de lo que queremos lograr. Porque podemos contratar a una persona para pensar estratégicamente y después llenar casi toda su jornada de asuntos operativos. También podemos decirle a un equipo que queremos creatividad mientras cada espacio libre termina convertido en otra reunión. Podemos hablar de autonomía y continuar enviando hacia arriba decisiones que perfectamente podrían resolverse más cerca de donde ocurre el trabajo. Esas contradicciones tienen un gran costo y muchas veces ese costo aparece en un lugar que no medimos, que es la capacidad mental disponible de quienes tienen que decidir. Por eso, el rendimiento de un líder no va a depender de cuánto sabe o de cuánto trabaja. También depende de cuánto espacio conserva para pensar. Seguimos acá en Cerebro de Líder y continuamos en nuestro próximo segmento con acciones para recuperar espacio mental.

0: Líderes, hasta este punto hemos hablado de saturación, atención y estrés, pero me interesa llevar esta conversación a algo muy práctico, porque conocer cómo funciona el cerebro sirve cuando cambia la manera en que trabajamos. Uno de los primeros cambios tiene que ver con la forma en que diseñamos la agenda. Durante mucho tiempo organizamos el día pensando únicamente en horas disponibles. Si existe un espacio libre entre dos reuniones, parece natural utilizarlo. Sin embargo, desde el punto de vista cognitivo, una hora no siempre equivale a otra hora. Hay actividades que hacemos casi automáticamente porque tenemos experiencia y conocemos perfectamente el procedimiento, y otras requieren una calidad de pensamiento muy distinto. Tomar una decisión relacionada con el futuro de un negocio necesita un estado mental diferente al que usamos para realizar una tarea rutinaria. Preparar una conversación difícil también necesita espacio. Analizar por qué un resultado no está llegando requiere capacidad para mirar más allá de la primera explicación. Entonces tiene sentido comenzar a preguntarnos dentro de nuestra propia organización del trabajo cuándo estamos haciendo las cosas que realmente requieren nuestro mejor pensamiento. Porque si dejamos todas las decisiones complejas para después de una jornada llena de interrupciones, estamos utilizando nuestra capacidad más importante cuando nuestros recursos mentales ya están bien desgastados. Hay otra práctica muy sencilla que tiene un efecto importante y es sacar de la cabeza aquello que no necesita permanecer allí. Muchas personas utilizan su memoria como agenda. Intentan recordar a quién deben llamar, qué documento tienen que enviar, qué conversación quedó pendiente y qué asunto deben revisar antes de terminar la semana. Cada uno de esos temas parece pequeño, pero el cerebro intenta mantenerlos activos porque sabe que son importantes y teme que los olvidemos. Cuando contamos con un sistema confiable donde registrar compromisos, la mente puede dejar de utilizar tanta energía intentando recordarlos. Ese tema aparece también en Yo sí tengo tiempo, porque administrar el tiempo tiene mucho menos que ver con exprimir más actividades dentro del día y mucho más con decidir qué realmente merece la atención. El tiempo sigue siendo el mismo, la diferencia está en lo que hacemos con nuestra capacidad de concentración durante esas horas. También necesitamos recuperar algo que se ha vuelto muy extraño dentro de algunas organizaciones y son espacios sin reuniones. Un ejecutivo con una hora libre en el calendario parece que no está haciendo nada y que está disponible. Y como parece disponible, alguien agenda algo. Después aparece otra invitación. Y finalmente tenemos agendas completamente llenas que proyectan mucha actividad, aunque dejen muy poco espacio para pensar. Pensar también es trabajar. Esa frase es muy obvia, pero en muchas culturas empresariales todavía necesitamos recordarla. Sentarse durante 40 minutos a analizar una decisión sin responder mensajes también es trabajo. Prepararse antes de una conversación importante es trabajo. Revisar información con calma antes de definir una estrategia también es trabajo. Incluso dejar algunos minutos entre dos conversaciones exigentes puede mejorar la calidad con la que entramos a la siguiente. Nuestra agenda debería reflejar eso. Hay otro punto que considero importante y es relevante para quienes lideran equipos. Cada vez que resolvemos algo que nuestro equipo podría haber resuelto, estamos haciendo mucho más que ocupar algunos minutos. Estamos enseñando una dinámica que no debería ser. Si el equipo descubre que llevarle el problema al jefe es más rápido que tomar una decisión, progresivamente empezará a utilizar al líder como sistema de resolución. Al comienzo puede sentirse incluso bien. Uno se siente necesario, siente que está ayudando y que mantiene el control. El problema es cuando esa dinámica crece y crece. Después de un tiempo, el líder se encuentra rodeado de decisiones que nunca deberían haber llegado hasta él y el equipo se acostumbra a esperar respuestas. Entonces, la paradoja es el gerente dice que necesita personas más autónomas, pero sigue resolviendo aquello que permitía desarrollar esa autonomía. En los procesos que desarrollamos desde Inspira Talento con Cerebro de Líder, este tipo de situaciones aparece con mucha frecuencia. A veces una organización llega buscando mejorar productividad o liderazgo y cuando empezamos a mirar la dinámica más de cerca, descubrimos que existe una cantidad enorme de decisiones concentradas en muy pocas personas. Al trabajar allí, el bienestar ejecutivo o funciones ejecutivas no consiste únicamente en decirle a alguien que descanse. Implica comprender que está consumiendo su capacidad cognitiva, qué decisiones realmente necesita tomar y cuáles deben empezar a desarrollarse en otros niveles del equipo. Ese análisis cambia bastante la conversación, porque un líder puede intentar regular su estrés mientras su organización continúa enviándole 50 decisiones por día. Puede aprender técnicas de concentración mientras su agenda sigue diseñada para interrumpirlo cada 20 minutos. Por eso necesitamos trabajar a dos niveles. El líder puede aprender a administrar mejor su atención, pero la organización también necesita revisar las condiciones en las que le está pidiendo liderar. Hay pequeñas decisiones que ayudan muchísimo. Cerrar un tema antes de entrar al siguiente, tomar algunos minutos para registrar lo acordado, reducir reuniones en las que nuestra presencia realmente no modifica el resultado. Agrupar ciertos momentos de respuesta para evitar vivir pendientes de las notificaciones. Crear bloques en los que una tarea importante puede avanzar sin interrupciones y especialmente aprender a distinguir entre aquello que necesita nuestra decisión y aquello que simplemente necesita que estemos informados. Esa diferencia libera tiempo, pero sobre todo libera capacidad mental. Un líder que conserva espacio cognitivo escucha de otra manera, tiene mayor posibilidad de notar matices y de regular una reacción antes de convertirla en una respuesta. Puede pensar antes de intervenir y puede permitir que otra persona encuentre una solución. También observa el problema completo en lugar de reaccionar únicamente a la parte que está haciendo más ruido. Eso también es bienestar ejecutivo. Y quizá ahí está una de las ideas que más necesitamos llevar a las organizaciones. Cuidar el cerebro del líder no es un beneficio adicional. Tiene relación directa con la calidad de las decisiones que ese líder toma. Seguimos aquí en Cerebro del Líder por RSC Radio Internacional y en nuestro próximo segmento, la calidad de una decisión también depende del estado desde el que se toma.
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Llegamos a la parte final de nuestro programa de hoy. Este lo vamos a cerrar regresando a esa persona que mencionamos al comienzo. Ese líder que todavía cumple, responde y todavía mantiene el ritmo, aunque lleva semanas funcionando con la cabeza completamente ocupada. Somos muy buenos adaptándonos. Podemos acostumbrarnos a trabajar con muchas interrupciones y terminar creyendo que esa forma de operar es normal. Podemos también acostumbrarnos a revisar el teléfono mientras alguien nos habla. ¿A quién le gusta eso? Y podemos acostumbrarnos a pasar de una reunión a otra sin un minuto entre ambas. Incluso podemos acostumbrarnos a sentir cierta inquietud cuando la agenda está tranquila, como si un espacio libre significara necesariamente que algo se nos está escapando. El problema es que acostumbrarnos no significa que nuestro cerebro haya dejado de pagar el costo. Ese costo puede tardar en hacerse visible, días, semanas, meses o hasta años. Y a veces aparece en una decisión que tomamos demasiado rápido. Tal vez en una conversación donde respondimos antes de comprender completamente lo que estaba ocurriendo. En un problema que seguimos tratando como operativo cuando en realidad llevaba tiempo necesitando una mirada estratégica. También puede aparecer en algo mucho más simple. Esa sensación de terminar todos los días cansados y al mismo tiempo sentir que nunca llegamos a pensar realmente. Por eso me interesa que este programa deje esta reflexión concreta. Los líderes toman decisiones desde un cerebro, no desde un cargo. La experiencia importa, el conocimiento importa, claro que importa. Los procesos y los datos importan, sí que es cierto, pero todo eso necesita pasar por una persona capaz de interpretar, priorizar y decidir estratégica. También puede aparecer en algo mucho más simple, esa sensación de terminar todos los días cansados y al mismo tiempo sentir que nunca llegamos a pensar realmente. Por eso me interesa que este programa deje esta reflexión concreta. Los líderes toman decisiones desde un cerebro, no desde un cargo. La experiencia importa, el conocimiento importa.

0: va entrenando a las personas para reaccionar. Una empresa en la que las decisiones siempre suben un nivel termina construyendo dependencia y un líder que nunca encuentra espacio para detenerse puede acabar administrando muy bien el presente mientras deja de mirar el futuro. Durante esta semana vale la pena observar la jornada de otra manera. No es para que intenten hacer todavía más, es para identificar qué actividades realmente merecen nuestra mejor capacidad mental. Tal vez hay una decisión importante que llevamos varios días intentando resolver entre reuniones. Puede existir una conversación que necesita una hora tranquila en lugar de 15 minutos apurados. Quizá hay asuntos que siguen llegando a nuestra mesa simplemente porque nadie ha cuestionado si todavía deberían llegar allí. También pueden haber espacios que necesitamos proteger para algo que merece poco produ que parece poco productivo desde afuera, pero que resulta indispensable para un líder. Pensar. Ese es uno de los principios que atraviesa mi trabajo y también lo que hacemos desde Inspira Talento con Cerebro de Líder. Trabajamos con personas y organizaciones entendiendo que el liderazgo empieza mucho antes de una metodología. Empieza en la capacidad que tiene una persona para comprender lo que está ocurriendo, regularse, interpretar el contexto y decidir con claridad. Por eso la neurociencia aplicada al liderazgo tiene tanto sentido. Nos permite comprender que detrás de una estrategia siempre existe una persona pensando. Detrás de una conversación difícil existe un cerebro procesando información y emociones. Detrás de cada decisión importante existe una capacidad cognitiva que puede estar disponible, saturada o completamente fragmentada. Y cuando mejor entendamos esto, mejores condiciones podremos crear para liderar. Durante muchos años admiramos al ejecutivo capaz de soportarlo todo. Quizás ha llegado el momento de reconocer también nuestra capacidad, la de saber qué merece nuestra atención y qué debe dejar de ocuparla. Porque un buen líder no necesita estar presente en todo, necesita estar verdaderamente presente cuando su criterio puede cambiar el resultado. Soy Cris Palacio y esto fue Cerebro del Líder por RSC Radio Internacional. Gracias por acompañarme en este espacio donde conectamos ciencia, liderazgo y vida empresarial de una manera práctica y cercana. Recuerden que este espacio está abierto para quien requiera de una voz a nivel nacional e internacional para ayudar a reconstruir a nuestra Colombia. Mi micrófono está abierto en Cerebro del Líder aquí en RSC Radio Internacional. Nos escuchamos el próximo lunes en Cerebro de Líder.
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las 20:30 horas. 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

0: Cuando la estructura aprende a moverse sin quebrarse. Ella volvió a la obra, pero esta vez no entró de inmediato. Se quedó unos segundos afuera observándola. Había algo distinto. La estructura ya no era aquella construcción baja que podía reconocerse casi con una sola mirada. Ahora se elevaba frente a ella con otra presencia, otra dimensión, otra exigencia. Y quizás también ella había cambiado. Durante tanto tiempo había aprendido a mirar los cimientos, a revisar la base, a comprobar si aquello que estaba levantando tenía las fuerzas suficientes para sostenerse. Después había aprendido que cuando una obra gana altura, también empiezan a aparecer nuevos vientos. Y ahí estaba otra vez. El viento seguía presente. No con la fuerza suficiente para detener el trabajo, pero sí para hacerse notar. Movía suavemente algunos materiales, atravesaba los espacios todavía abiertos de la construcción y parecía recordarle que cuanto más se eleva una obra, más necesita aprender a convivir con aquello que no puede controlar. Ella respiró profundo. Miró hacia arriba y decidió subir nuevamente, un nivel, después otro, pero esta vez no estaba subiendo solamente para observar cuánto había avanzado la obra. Estaba a punto de descubrir algo nuevo sobre la manera en que una estructura aprende a permanecer en pie. Y mientras avanzaba, algo llamó su atención. Desde donde estaba podía percibir un leve movimiento, tan pequeño que al principio creyó haberlo imaginado. Miró otra vez. La estructura parecía firme, sólida, pero no completamente inmóvil. Entonces preguntó al capataz, ¿se está moviendo? Y la respuesta la sorprendió. Sí. De alguna manera, una estructura necesita aprender a moverse. No todo puede permanecer absolutamente rígido, porque cuando llega el viento, los cambios de temperatura, las tensiones o las variaciones propias del entorno, una construcción necesita tener la capacidad suficiente de absorber ciertos movimientos sin dañarse. Ella guardó silencio. Durante mucho tiempo había relacionado la solidez con algo que no se mueve, con permanecer exactamente igual, con resistir, con sostener, con no ceder. Y sin embargo, allí estaba frente a una verdad diferente. Una estructura puede ser firme sin ser rígida. Hay partes que necesitan permanecer. Hay un eje que no puede perderse. Hay elementos que sostienen toda la construcción, pero también existen espacios preparados para acompañar el movimiento, absorber tensiones y permitir que la estructura se adapte sin quebrarse. Entonces, volvió a pensar en su propia vida. ¿Cuántas veces había confundido firmeza con rigidez? ¿Cuántas veces había pensado que cambiar de estrategia era traicionarse? ¿Cuántas veces había sostenido una manera de hacer las cosas solamente porque alguna vez había funcionado? ¿Cuántas veces había permanecido aferrada a una forma cuando en realidad lo importante era sostener el fundamento? Y es ahí en donde comprendió algo más. No todo lo que cambia amenaza nuestra identidad. Hay cambios que la protegen. Hay movimientos que evitan una ruptura. Hay decisiones que necesitan actualizarse para que aquello que verdaderamente importa pueda permanecer. Porque una cosa es cambiar los principios y otra muy distinta es cambiar la manera de vivirlos. Una cosa es abandonar el propósito y otra muy distinta es encontrar nuevos caminos para alcanzarlos. Una cosa es perder el eje. y otra es aprender a moverse sin salir de él. Ella volvió a observar la estructura. Quizás madurar también fuera eso, aprender a distinguir lo esencial de lo accesorio, lo que merece ser sostenido de lo que necesita ser revisado, lo que forma parte de nuestra identidad de aquello que solamente pertenece a una etapa, porque algunas personas se quiebran no porque les falte fortaleza, sino porque intentaron permanecer rígidas frente a una realidad que necesitaba movimiento. Y otras, intentando adaptarse a todo, terminan perdiendo aquello que jamás debieron negociar. Fue entonces que ante ella comenzaba a aparecer la verdadera pregunta. ¿Qué tiene que permanecer firme en vos y qué necesita aprender a moverse? Quizás crecer sea desarrollar la sabiduría suficiente para saber qué sostener, qué flexibilizar, qué actualizar y qué soltar. Porque permanecer firme no significa permanecer inmóvil. Significa conservar el eje mientras aprendemos a responder inteligentemente a una vida que nunca deja de moverse. Y tal vez una de las señales más profundas de una estructura interior madura sea justamente esa: poder adaptarse sin traicionarse, flexibilizarse sin perder la identidad y cambiar sin dejar de ser quien uno eligió ser. Feliz y bendecido inicio de semana, almitas del mundo. Bienvenidos a un nuevo episodio de Arquitecta de Vida por la RSC Radio Emisora Internacional, donde solo se escuchan cosas buenas. Soy Marlene Cristaldo, transmitiendo desde el corazón del norte argentino, de Formosa, tierra de raíces profundas y sueños grandes para el mundo. Y hoy les traigo una nueva entrega de la serie sonora de Transformación Humana, cuando la estructura aprende a moverse sin quebrarse. Hay momentos en los que crecer ya no requiere resistirse más, sino aprender qué sostener, qué flexibilizar, qué actualizar y qué soltar, porque adaptarse no es perderse. A veces para seguir creciendo no necesitamos endurecernos más, necesitamos aprender a movernos sin quebrarnos. Amados oyentes de la radio, los invito a compartir el enlace rscradio.com.ar en todos sus estados, grupos de amigos, familia y trabajo para continuar expandiendo todo lo bueno, porque cada persona que alcanza una palabra de conciencia también puede convertirse en un cimiento firme para transformar su entorno. Bienvenidos, bienvenidas a Arquitecta de Vida, donde levantamos cimientos sólidos en el alma para elevar la vida.
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0: No sé si te diste cuenta que cada vez se hace más notorio que para atravesar estos tiempos es necesario contar con flexibilidad consciente. Necesitamos comprender que adaptarse no es perderse. Y es que a menudo tendemos a confundir firmeza con inmovilidad. Pensamos que ser coherente significa hacer siempre lo mismo, que sostener una decisión significa no revisarla nunca, que cambiar de estrategia es una señal de debilidad, pero una estructura madura no funciona así. Una estructura madura sabe distinguir entre aquello que forma parte de sus fundamentos y aquello que simplemente pertenece a una forma, a una etapa o a una manera determinada de avanzar. Por eso es que crecer también implica desarrollar una nueva capacidad, flexibilidad consciente. Y no se trata de acomodarse a todo. No se trata de cambiar para agradar a nadie. No se trata de flexibilizar nuestros valores cada vez que aparece una dificultad. Se trata de tener la inteligencia suficiente para preguntarnos qué necesita permanecer firme y qué necesita evolucionar en nuestra vida. Hay que tomar conciencia de que hay cosas que no deberían negociarse. Y seguramente te preguntarás qué no debería negociarse. Nuestra identidad, nuestros principios, nuestros valores, aquello que reconocemos como propósito. Pero también es cierto que hay otras cosas que sí necesitan movimiento. Una estrategia, una manera de hacer las cosas, una expectativa, un plan, una decisión tomada desde una versión anterior de nosotros mismos, incluso algunas formas de relacionarnos con otros en la vida o con la vida. Y es acá donde aparece una diferencia fundamental. No es lo mismo sostener un principio que aferrarse a una forma. Podemos permanecer fieles a nuestros valores y al mismo tiempo cambiar la manera de expresarlos. Podemos sostener nuestro propósito y descubrir un cambio completamente diferente para alcanzarlo. Podemos conservar nuestra esencia sin exigirnos seguir siendo exactamente la misma persona que fuimos en otra etapa de nuestra vida, porque también hay una rigidez que se disfraza de fortaleza. La rigidez que dice, siempre fui así, siempre lo hice así, de esta manera, yo soy así, ya tomé una decisión y no puedo volverme para atrás, si yo cambio significa que me equivoqué. Y la verdad es que nada de eso es cierto. A veces cambiar significa que aprendimos, que vemos más, que incorporamos nueva información, que desarrollamos una conciencia más amplia, que estamos creciendo, que aquello que antes parecía correcto hoy necesita ser revisado desde la persona en la que nos estamos convirtiendo hoy. Por eso quiero proponerte una nueva herramienta de arquitecta de vida, a la que llamé Junta de Expansión Interior. Un espacio de revisión para evitar que nuestra propia rigidez termine dañando todo aquello que queremos sostener. Y vamos a trabajar 4 movimientos. Primero, sostener. Así que te voy a invitar a que te puedas preguntar, ¿qué hay en mí que necesita permanecer? ¿Qué valores siguen siendo irrenunciables? ¿Qué principios continúan siendo parte de mi estructura? Y te voy a presentar, a modo de ejemplo, una situación para que vos puedas, desde ese lugar, llevarlo y anclarlo a tu vida. Imagina que aparece una oportunidad laboral muy importante, pero para aceptarla tendrías que actuar de una manera que contradice uno de tus valores fundamentales. Quizás puedas cambiar de trabajo, de función, de estrategia o incluso de rumbo, pero tu integridad no tiene por qué cambiar con las circunstancias. Eso es sostener, porque flexibilidad sin fundamento puede convertirse en dispersión. Vamos a pasar al segundo movimiento, que es flexibilizar. Así que te voy a invitar a preguntarte, ¿qué manera de hacer las cosas podría cambiar? ¿Dónde necesito dejar de exigir que todo ocurra exactamente como lo había imaginado? ¿En qué parte de mi vida podría existir otra manera? Vamos al ejemplo. Tal vez tenías un proyecto y estabas convencido de que solo podía concretarse de una determinada forma, pero esa puerta jamás abrió. Flexibilizar sería poder decir, mi propósito sigue siendo el mismo, pero quizás exista otro camino para llevarlo adelante. Y acá es importante que puedas darte cuenta que no abandonaste el sueño, sino que flexibilizaste la ruta. Eso es flexibilidad consciente. Pasemos al tercer movimiento, actualizar. Hay decisiones que fueron correctas para una etapa anterior, pero quizás hoy necesiten una nueva mirada. Entonces te animo a preguntarte, ¿esto que sigo sosteniendo todavía responde a quién soy hoy? Y bueno, acá te voy a dar un ejemplo para que vos puedas ir anclando a tu vida. Quizás hace algunos años organizaste tu vida de una determinada manera porque era exactamente lo que necesitabas en aquel momento. Tus horarios, tus prioridades, tu manera de trabajar, incluso algunos vínculos o compromisos, pero vos creciste y tu realidad cambió con ella. Y seguir funcionando con el mismo esquema puede terminar limitando a la persona en la que te convertiste. Actualizar es poder reconocer. Esto fue bueno para mí, pero no necesariamente tiene que ser bueno para siempre. Eso también es evolución. Vamos al cuarto movimiento, soltar. Así que te animo a preguntarte, ¿qué estoy sosteniendo solamente porque me cuesta dejarlo ir? Ya sea una forma, una expectativa, una versión de mí, una necesidad de control, una historia que ya cumplió su función en mi vida. Y te voy a dar un ejemplo concreto para que vos puedas seguir anclando a tu vida. Tal vez durante mucho tiempo necesitaste tener todo previsto para sentirte seguro. Controlar cada detalle, anticiparte a cada posibilidad, intentar asegurarte de que nada saliera diferente a lo planeado. Quizás esa forma alguna vez te protegió, pero hoy puede estar agotándote. Así que soltar no significa comenzar a vivir sin dirección. Soltar significa reconocer que hay cosas que podemos conducir y otras que necesitamos aprender a confiar. Y a veces, cuando soltamos aquello que ya no necesitamos controlar, recuperamos energía para sostener todo aquello que verdaderamente sí nos corresponde. Eso es soltar. Y ahora mira nuevamente estos cuatro movimientos: sostener, flexibilizar, actualizar, soltar. No son cuatro maneras de cambiar, son cuatro maneras de discernir. Así como lo escuchaste, son cuatro maneras de discernir. No todo necesita ser sostenido, no todo necesita ser cambiado, no todo necesita ser actualizado y no todo necesita ser soltado. Pero la verdadera madurez está en aprender a reconocer qué necesita cada cosa en esta etapa de nuestra vida. Ahí hay expansión de conciencia.

Y después de mirar todo lo que necesitamos sostener, lo que podemos flexibilizar, lo que conviene actualizar y lo que ya es tiempo de soltar, quiero invitarte a ir un poquito más profundo, porque muchas veces sabemos perfectamente qué nos hace bien, qué nos pesa o qué necesitamos cambiar, pero seguimos habitando una y otra vez las mismas respuestas. Y no siempre es por falta de voluntad. A veces necesitamos detenernos lo suficiente como para escuchar lo que pasa dentro de nosotros sin ruido, sin exigencias y sin tener que resolverlo todo de inmediato. Y es que hay decisiones que no necesitan más presión, necesitan más claridad. Hay cambios que no necesitan más fuerza, necesitan discernimiento. Y hay cosas que quizás no tengamos que seguir sosteniendo, sino simplemente reconocer, agradecer y dejar ir. Por eso este momento no es para exigirte una respuesta, es para volver a vos, para hacer silencio, para preparar el corazón como tierra fértil y permitir que aquello que hoy comprendiste con la mente pueda descender, echar raíces y convertirse en conciencia encarnada. Porque anclar conciencia no es dejar una verdad solamente en el pensamiento, sino darle lugar dentro de nosotros para que transforme la manera en que sentimos, elegimos y vivimos. Ahora sí, te invito a regalarte estos últimos momentitos del programa. Busca un lugar donde puedas sentirte cómodo, cómoda, un espacio íntimo en donde vos puedas ser. Puedes permanecer sentado con espalda recta, apoyada o recostada, si lo preferís. Afloja lentamente los hombros, relaja las manos, afloja la mandíbula y cuando estés listo, lista, cerrá suavemente los ojos y respira profundo. Inhala lentamente por nariz. Calma, paz, amor. Retené unos segundos y permití que todo eso bueno se expanda dentro de vos. Que recorra tu cuerpo, que alcance tu mente, que abrace tu corazón. Y ahora exhala despacio la tensión del día, solta las exigencias, solta esa necesidad de que todo permanezca exactamente como lo habías imaginado. Inhala, retené, exhala. Volvé a inhalar. Calma, paz, amor. Retené. Y deja que se expanda dentro de vos. Y al exhalar, solta todo aquello que ya no necesita ser sostenido. Ahora lleva tu atención al centro de tu pecho. Sentí los latidos de tu corazón. Ese ritmo constante, tan tuyo. No necesitas cambiarlo, solo escucharlo. Y mientras permaneces ahí, pregúntate con amabilidad, con ternura, con amor, ¿qué hay en mi vida que necesita permanecer firme hoy? No busques la respuesta rápidamente, deja que aparezca, quizás en forma de un valor, un principio, una convicción, una parte de tu identidad. Vos respirá y decite en silencio. Esto elijo sostener.
Ahora, pregúntate, ¿dónde necesito flexibilizarme? Tal vez exista una forma que estás intentando sostener con demasiada fuerza, un plan, una expectativa, una manera de hacer las cosas. Así que permitite imaginar por un instante que existe otro camino. Respira. Y repetí. Puedo cambiar la forma sin perder mi esencia. Ahora pregúntate, ¿qué necesito actualizar en mí? Quizás una decisión, una manera de pensar, una rutina, una respuesta que pertenecía a otra etapa de mi vida. No juzgues a quién fuiste. Agradece lo que aquella versión de vos pudo hacer con lo que sabía en ese momento y decite con amor: me permito aprender, me permito crecer, me permito actualizarme. Respira profundamente. Y ahora pregúntate qué necesito soltar. Tal vez aparezca una exigencia, una expectativa, una necesidad de control, una versión tuya que ya cumplió su propósito. No la empujes, no luches contra ella, simplemente reconócela. Dale luz. Agradece lo que alguna vez te enseñó. Y al exhalar, déjala ir. Soltar también puede ser una forma de honrar aquello que ya cumplió su función en tu vida. Quédate unos segundos en silencio, respirando, sintiendo. Y reconoce dentro de vos esas cuatro capacidades: sostener, flexibilizar, actualizar, soltar. Recordá que no estás obligado, obligada a permanecer igual para ser coherente. La coherencia no consiste en repetir externamente la misma forma. Consiste en seguir alineado con aquello que verdaderamente te sostiene mientras tu vida continúa evolucionando. Así que ahora te invito a repetir internamente conmigo. Mi identidad puede ser firme sin ser rígida. Tengo discernimiento para reconocer qué sostener. Tengo libertad para flexibilizar lo que necesita movimiento en mi vida. Tengo humildad para actualizar aquello que ya aprendí a mirar de otra manera. Tengo la valentía para soltar lo que ya no acompaña mi crecimiento. Sentí los latidos de tu corazón, tu centro, tu estructura interior. No como una construcción inmóvil, sino como una estructura viva, firme en su fundamento, flexible en sus formas, abierto al aprendizaje, capaz de evolucionar y desde ahí elegí. Elegí qué quieres sostener. Elegí qué estás dispuesto, dispuesta a revisar. Elegí qué ya no podés dejar ir. Porque una conciencia expandida no se aferra a todo, discierne. Y una estructura interior sólida no se resiste a todo cambio. Sabe moverse sin quebrarse. Inhala profundamente una última vez. Calma, paz, amor. Retené y expandí por todo tu cuerpo. Y al exhalar, soltá. Y cuando estés preparado, preparada, comenzá a mover suavemente tus manos, tus pies. Sentí nuevamente el lugar en donde estás.
Y cuando quieras, abrí lentamente los ojos. Volvé. Volvé conmigo, pero no vuelvas exactamente igual. Volvé con esta pregunta para llevarte a trabajar durante esta semana. ¿Qué necesita